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3: Son las 6:14.

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6: Son las 6:31.

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1: Son las 6:46.

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6: Son las 7:01.

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3: Son las 7:17.

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2: Son las 7:33.

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3: Son las 7:45.

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0: Hola, ¿qué tal? ¿Cómo están? Es un gusto estar con ustedes aquí en RTG Noticias. Les saluda a Manuel Díaz Valderas. Hoy, martes 1 de septiembre del año 2026. Tenemos muchas noticias. Quédese con nosotros. Los invito a conocer el avance. La presidenta Claudia Sheinbaum rindió su segundo informe de actividades. La gobernadora Evelyn Salgado Pineda asistió al acto en Palacio Nacional. Familias buscadoras pegan fichas de personas desaparecidas en Tlapa de Comonfort. Pueblos originarios alzan la voz en consulta ciudadana. Todo esto y más en RTG Noticias. Vamos a inicio con la información de este día. Se llevó a cabo el segundo informe de actividades de la presidenta de México, Claudia Sheinbaum Pardo. Estos son los pormenores.
1: Al rendir su segundo informe de gobierno, la presidenta de México, Claudia Sheinbaum Pardo, destacó un balance positivo en los rubros prioritarios de su administración, como la estabilidad financiera, los logros en su política social, de seguridad, salud, laboral, derechos igualitarios y, sobre todo, la defensa de la soberanía nacional.
2: Queremos cooperación, diálogo y entendimiento con todas las naciones. Pero cooperación no significa sometimiento. Amistad no significa renunciar a nuestros principios. Y mientras yo tenga el honor de servir como presidenta de la República, defenderé con toda firmeza nuestra soberanía, nuestra dignidad y nuestra independencia.
1: La presidenta de México fue arropada por la mayoría de gobernadoras y gobernadores del país. La mandataria nacional destacó las obras hídricas en el país, entre ellas las que se realizan en el puerto de Acapulco, dentro del programa Acapulco se transforma contigo, que opera el Fonatur.
2: Acapulco se transforma contigo, que incluye obras de agua potable, drenaje, saneamiento y prevención contra inundaciones.
1: En el tema político, la mandataria nacional recalcó que en México no hay divisionismo y que mientras hay honestidad, habrá una verdadera transformación en el país. RTG Noticias, Mar Horacio Ramos.
0: Bueno, y ahí estuvo presente en este evento realizado en el Palacio Nacional la gobernadora de Guerrero, Evelyn Salgado Pineda.
1: La gobernadora de Guerrero, Evelyn Salgado Pineda, acompañó este martes a la presidenta de México, Claudia Sheinbaum Pardo, a su segundo informe de gobierno que brindó a las y los mexicanos en Palacio Nacional. Junto a sus homólogos del país, la mandataria estatal presenció el balance de la Administración Federal, donde la jefa del Ejecutivo Nacional destacó los logros a 2 años de su gobierno, resaltando rubros como financiero, seguridad, bienestar social, laboral, estabilidad nacional y sobre todo la defensa a la soberanía de México. La gobernadora destacó en sus redes sociales que el ejercicio de la rendición de cuentas y los resultados de su gobierno han transformado al país. Agradeció todo el apoyo incondicional que el gobierno de México, a través de la presidenta Claudia Sheinbaum Pardo, ha brindado al estado de Guerrero, que ha permitido una verdadera transformación en la mayoría de los rubros. Dijo que con el apoyo del gobierno de México a través del Fonatur, el programa Acapulco se transforma contigo avanza y ha logrado una verdadera transformación en el municipio. RTG Noticias, Mar Horacio Ramos.
0: Bueno, y durante la semana del 24 al 30 de agosto fueron detenidas 26 personas por su probable responsabilidad en diversos delitos. Así lo informó el vocero de la Mesa de Coordinación para la Construcción de la Paz, Randy Suastegui. De las detenciones, 24 corresponden al fuero común y 2 al fuero federal. Además, fueron aseguradas armas, drogas, vehículos y 173 quelonios marinos. Como parte del balance de agosto, la Fiscalía General del Estado reportó 111 órdenes de aprehensión, 16 detenciones en flagrancia, 106 vinculaciones a proceso y 23 sentencias condenatorias con penas de hasta 67 años y 6 meses de prisión. También fueron asegurados 155 vehículos relacionados con actividades ilícitas y recuperadas 59 unidades con reporte de robo. En el combate de extorsión durante agosto se atendieron 22 tentativas de extorsión, 13 extorsiones indirectas, 2 directas, 5 secuestros virtuales y 6 fraudes, evitando el pago de más de 2.1 millones de pesos a los delincuentes. Además, fueron canceladas 88 líneas telefónicas, y 88 IMEI mediante los protocolos denominado Avisto A, Alerta Amber y Protocolo ALBA, que son los programas que están destinados para ello. También fueron localizadas 32 personas reportadas como desaparecidas. Vamos ahora hasta Iguala, donde inició el programa de canje de armas. Vamos con los pormenores con mi compañero Raimundo Ruiz.
3: En la explanada de las Tres Garantías en Iguala se puso en marcha el programa de canje de armas por parte de la Secretaría de la Defensa Nacional, el cual estará hasta el 4 de septiembre de este año. Este programa lo que pretende es reducir riesgos, contribuir a la prevención social y fortalecer la paz y seguridad en Iguala.
4: Cada arma entregada representa una oportunidad para salvar una vida, fortalecer la paz y construir un futuro más seguro para nuestras familias y nuestra comunidad.
3: Además de proteger a las familias del municipio para no contar con armas que puedan poner en riesgo a las personas.
5: Hoy iniciamos formalmente la campaña de canje de armas. Este módulo de canje es una oportunidad totalmente anónima y voluntaria para transformar artefactos de riesgo en beneficios directos para los hogares.
3: RTG Noticias, Raimundo Ruiz.
0: Y siguiendo con más información de la región norte, demandan colectivos y familias de personas desaparecidas, pues acciones oficiales de búsqueda. Aquí los pormenores.
3: Integrantes de los colectivos de búsqueda, los otros desaparecidos de Iguala, Madres Igualtecas en busca de sus desaparecidos y Juntos por la Justicia, demandaron justicia por sus familiares, así como reclamaron que la búsqueda sea una prioridad del gobierno. Además, exigieron al gobierno acciones para las búsquedas y dar con el paradero de sus familiares. Las madres y familiares reclamaron la falta de apoyo del gobierno para poder aplicar un proyecto efectivo de búsqueda, además de terminar con la violencia. Se quejaron que el gobierno no se responsabiliza de las desapariciones mientras que las familias sufren y se ven obligadas a salir a buscar a sus amistades, amigos y familiares.
6: En el pedido a la sociedad civil, se una nuestra causa y entienda nuestro dolor. A las autoridades de los tres niveles de gobierno, les hacemos un llamado firme y respetuoso para que asuman plenamente su responsabilidad y brinden el apoyo necesario a las familias que diariamente enfrentamos la ausencia de nuestros seres queridos.
3: RTG Noticias, Raimundo Ruiz.
0: Y bueno, en la región de la montaña también integrantes de estos colectivos que buscan a personas reportadas como desaparecidas hicieron presencia allá en Tlapa de Comonfort, pues para continuar con la pega de fichas y poder tener mayor información de sus familiares desaparecidos.
7: Integrantes del colectivo La Lucerna realizaron una jornada de pega fichas buscando distintos puntos estratégicos de los municipios de Tlapa de Comonfort para visualizar los casos de personas desaparecidas en la región de la montaña y solicitar apoyo de la ciudadanía en aportar cualquier información que permita con su paradero. Durante la actividad fueron colocadas fichas en postales, bardas, espacios públicos, con los rostros de 38 personas desaparecidas. Una de las acciones más visibles se realizó en la fachada de la Fiscalía Regional de Justicia de Tlapa, donde se buscan colocar numerosas fichas. Posteriormente, recorrieron el puente del río Jale, la zona centro de la ciudad y los alrededores de la Catedral de San Agustín, en la radio La Voz de la Montaña, además de colocar fichas a un costado del ayuntamiento y concluir en la jornada las instalaciones del Instituto Nacional de los Pueblos Indígenas, INPI. Los integrantes del colectivo señalaron que estas acciones buscan mantener presentes los rostros y nombres de quienes continúan desaparecidos, particularmente de personas indígenas de la montaña, y llamar a la sociedad a proporcionar información de manera anónima. El colectivo La Luciérnaga surgió en el 2019. Con el paso de los años, fueron incorporándose más familias. Actualmente se agrupan más de 40 familias con más de 50 víctimas en desaparición. Virgilio Gil, RTG Noticias.
0: La Secretaría de Seguridad Pública del Estado de Guerrero emitió la convocatoria 2026 dirigida a mujeres y hombres interesados en incorporarse a la Policía de Proximidad Estatal y a la Policía Estatal con funciones de custodia penitenciaria. La convocatoria está dirigida a personas con secundaria o bachillerato concluido, vocación de servicio y disposición para integrarse a una carrera policial basada en la disciplina, la preparación profesional y el compromiso con la sociedad guerrerense. Entre los requisitos son contar con ciudadanía mexicana, tener entre 18 y 35 años de edad, acreditar buena salud física y mental, no contar con antecedentes incompatibles con el servicio policial, por supuesto, y cumplir con los procesos de evaluación, control de confianza, capacitación y selección establecida en la convocatoria. Las personas interesadas podrán iniciar su proceso en las redes, en las sedes, corrijo, habilitadas en las ciudades Chilpancingo, Acapulco, Zihuatanejo, Ometepec, Tlapa, Iguala, Coyuca de Catalán y Puerto del Gallo, de lunes a viernes. Para mayores informes se encuentran disponibles los teléfonos, apúntelo, ahí se los menciono, 747-471-9700, repito, 747-471-9700, extensiones 9621 y 9722 para los interesados. Bueno, vamos ahora con esto de que, pues, la CAPAM había anunciado que no había agua en Acapulco porque hubo un problema en el servicio, en el suministro eléctrico. Bueno, ya se corrigió ese problema, pero el agua va a tardar en llegar más o menos como 72 horas a nuestras casas.
8: Luego de 4 días sin agua por fallas en el servicio de energía eléctrica que paralizaron los 3 sistemas de captación y distribución de Acapulco, la madrugada de este martes la Comisión Federal de Electricidad logró regularizar el suministro. El personal operativo arrancó.

con los equipos de bombeo en todos los sistemas para extraer agua del río Papagayo y enviarla a la planta de potabilización de El Cayaco, para después comenzar la distribución al rebombeo Las Cruces y así ser canalizada a los tanques de almacenamiento para restablecer

0: Sin embargo, ciudadanos señalaron que aunque se activaron los sistemas de bombeo, el suministro de agua en sus colonias es irregular.
1: Hace como un mes que no ha llegado.
0: ¿Dónde vive?
1: Vivo aquí en la parte alta.
0: ¿De la calle 13?
1: Ah, en la calle 13, pero en las orillas, pues, las esquinas, son no llega el agua casi.
2: Algunas zonas de por los alrededores sí les falta. Sí, porque me preguntan que si yo tengo y entonces le digo, no, pues sí. Y a veces sí se me corta el suministro, pero es escaso.
3: Pues poco, pero sigue. A veces escasea, pero ayer noche sí hubo.
0: Con imágenes de Jesús Tirado para RTG Noticias, informó Valeria Juárez.
4: Bueno, así las cosas con el agua, que sigue siendo un problema. A veces llega, a veces no llega, y cuando llega, a veces llega sucia. Sí nos gustaría saber por qué llega sucia el agua a nuestras casas. Y bueno, vamos a hacer una breve pausa, ¿les parece bien? Hacemos una breve pausa, regresamos, no le cambie.
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0: Y ya estamos de vuelta aquí en RTG Noticias. Gracias por acompañarnos. Estamos completamente en vivo, transmitiendo para todos ustedes a través de los diferentes sistemas de cable, de televisión por cable. Estamos también en redes sociales y, por supuesto, en la radio. Muchas gracias por seguirnos. Vamos con esta información que tiene que ver con el tema de la sequía. Bueno, nada más no quiere llover, ¿verdad? El temporal de calor, de intenso calor, está afectando las cosechas. Y bueno, vamos a conocer cuántas hectáreas están afectadas por este intenso calor que afecta a Guerrero.
1: A la fecha suman 16,279 hectáreas con daños parciales y totales a cultivos de maíz por escasez de lluvia durante el mes de julio en Guerrero. El encargado de oficina de la Secretaría de Agricultura y Desarrollo Rural, Wilfrido Nájera Lomelí, alertó sobre la severidad de los daños. Incluso la Comisión Nacional del Agua indicó que son 53 municipios de la entidad con condiciones anormalmente secas en los informes de volumen de captación de lluvias. San Marcos y Juan R. Escudero y otros municipios reportan hasta 16,000 hectáreas afectadas. En la región Tierra Caliente, Norte y parte de Costa Chica, la situación es grave por no contar con sistemas de riego que les apoyen a paliar la sequía. Ante ello, el funcionario dijo que existen esquemas de apoyo económico para los agricultores, como el programa Cosechando Soberanía, que maneja una tasa de interés del 7.25% anual, subsidiada por la SADER. En lo que va del año, ya se ejercieron 37.5 millones de una meta de 50 millones de pesos. Para RTG Noticias, informó Valeria Juárez.
0: Bueno, y a pesar de que la situación ha sido evidenciada, denunciada por parte de productores, de campesinos, de la situación de la sequía que está afectando seriamente pues las cosechas, para el Congreso del Estado, esta situación no amerita la declaratoria de zona de desastre. Así lo dice pues el coordinador, el presidente de la Junta de Coordinación Política del Congreso, Joaquín Vadillo Escamilla. Así lo dijo.
2: El presidente de la Junta de Coordinación Política del Congreso del Estado, Joaquín Vadillo Escamilla, descartó que Guerrero pueda ser declarado zona de desastre natural por la falta de lluvias, luego de la advertencia de campesinos sobre las afectaciones que enfrentan tierras dedicadas al cultivo. Integrantes del Frente de Rescate para el Campo de Guerrero señalaron que la sequía ha ocasionado pérdidas severas en cultivos de maíz y mantiene en riesgo al sector ganadero. Ante ello, Vadillo Escamilla reconoció que existen productores afectados, aunque aclaró que la situación no alcanza por igual a todos en el estado.
3: No pudiéramos declarar un desastre estatal porque hay particularidades, concretamente por si en Acapulco, donde sí ha llovido y no tienen un problema como algunas otras zonas.
2: El legislador sostuvo que se debe prestar atención a las zonas donde el cambio en la temporalidad de las lluvias ya está provocando daños y dar seguimiento mediante las instancias gubernamentales para determinar los apoyos que requieren los campesinos afectados. RTG Noticias, Felipe Zurita.
0: Bueno, pues ahí está lo que dicen. Dice que no amerita que se haga la declaratoria. Mientras tanto, el otro sector, el del campo, dice la sequía está devastando nuestras cosechas. Saque usted su propia conclusión al respecto. Mientras tanto, le informo que pueblos originarios de la región de la montaña alzan la voz en consulta para fortalecer sus derechos.
4: La región de la montaña se llevó a cabo la Asamblea Regional de los Pueblos Originarios Mixteco, Tlapaneco y Náhuatl, en las instalaciones del Centro Coordinador del Instituto Nacional de los Pueblos Indígenas, INPI, en Tlapa de Comonfort. El encuentro formó parte del proceso de consulta previa, libre, informada sobre la propuesta de iniciativa de Ley General de los Derechos de los Pueblos Indígenas y Afromexicanos, cuyo objetivo es escuchar las voces y opiniones y propuestas de las comunidades originarias. A la asamblea acudieron comisarias y comisarios de distintos municipios de la región de la montaña, quienes portaron el tradicional bastón de mando, símbolo de autoridad, y el compromiso de representar los intereses de sus respectivas comunidades. Durante el encuentro, se destacó la importancia que los pueblos originarios sean tomados en cuenta en la construcción de las leyes, quienes tienen un impacto directo en su vida, territorio y cultura de derechos. En este sentido, se resaltó la voz de las comunidades debe ser un elemento fundamental para la elaboración de esta nueva legislación mediante un proceso de diálogo en que los propósitos de los pueblos sean protagonistas y propuestas sean escuchadas, analizadas y consideradas. La asamblea también estuvo acompañada de diversos elementos representativos de la cultura de los pueblos originarios. Entre ellos destacó la decoración del espacio donde se realizó el ritual tradicional y la elaboración de flores de pericón, semillas de diversos artículos creados por artesanos de la región como una forma de preservar la expresión cultural y artesanal de las comunidades. Con estos encuentros continúa el proceso de consulta previa y libre, informada mediante la generación de espacios de diálogo, participación, para que los pueblos indígenas hagan escuchar su voz y participen mediante la construcción de un marco legal que reconozca y respete y fortalezca sus derechos. Virgilio Gil, RTG Noticias.
0: El subsecretario de Desarrollo Político y Social, Francisco Rodríguez Cisneros, destacó la importancia del libramiento de Tlapa, obra que mejorará la movilidad, fortalecerá la conectividad y contribuirá al desarrollo de la región de la montaña durante la inauguración realizada en representación de la gobernadora Evelyn Salgado Pineda. Señaló que esta obra generará mejores condiciones para el tránsito y la comunicación entre las comunidades. Rodríguez Cisneros informó que tan solo en 2026 se han destinado a Tlapa más de 56 millones de pesos, mientras que en lo que va de la actual administración del Estado, la inversión en obras y acciones para este municipio asciende a más de 435 millones de pesos. Finalmente, reiteró el compromiso del gobierno estatal de continuar trabajando de manera coordinada con la Federación, los ayuntamientos y las comunidades para impulsar el desarrollo de la montaña. Además, adelantó que en los próximos días la gobernadora Evelyn Salgado Pineda presentará su quinto informe al pueblo de Guerrero. Vamos a hacer una breve pausa y regresamos en unos instantes. No le cambie.
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0: Ya estamos de vuelta, gracias por acompañarnos. Vamos a enlazarnos vía telefónica con Aida Melina Martínez Rebolledo, quien es la titular de la Secretaría de Cultura en el Estado de Guerrero. Va a darnos los pormenores del encuentro de colectividades culturales del Estado. ¿De qué se trata? ¿Cuál es el objetivo? La secretaria nos va a explicar cómo le va. Mucho gusto. Buenas noches. ¿Cómo se encuentra? Sí, buenas noches. No escucho a la secretaria. Un momento, vamos a tener a la secretaria para poder comentarles acerca de este encuentro de colectividades culturales del Estado de Guerrero, en el cual pues se busca obtener pues ese encuentro, la importancia sobre todo ese encuentro, ¿no?, de representantes de la cultura en nuestro Estado de Guerrero. Yo creo que en un momentito vamos a obtener esa entrevista, al parecer ahí. ¿Ya me escucha, secretaria? Buenas noches. No, creo que no. Secretaria, buenas noches, ¿me escucha? No, vamos a ir con más información en lo que tratamos de conectarnos con ella vía telefónica. Pues tenemos esta información de incierto el futuro profesional de 320 enfermeros egresados de la Universidad para el Bienestar. ¿Por qué? ¿Cuál es el problema? Vamos a escucharlo.
1: Egresados de la licenciatura en enfermería de la Universidad para el Bienestar Benito Juárez García, ubicada en la comunidad de Ojitos de Agua, municipio de Tixla, denunciaron retraso y errores en la liberación y validación de sus títulos profesionales, situación que mantiene en incertidumbre su futuro laboral. Explicaron que aunque recientemente comenzaron a recibir sus documentos, estos presentan inconsistencias en la Dirección General de Profesiones, por lo que hasta el momento no han podido ser validados oficialmente. Daniela Franco, egresada de esta institución, señaló que los integrantes de la primera generación continúan afectados por esta situación.
2: Somos la primera generación, somos 320 compañeros. Realmente todos seguimos siendo afectados porque aunque tengan un título digital que ya les hayan enviado, pues sigue sin tener validez.
1: Los egresados solicitaron la intervención de las autoridades educativas para resolver las inconsistencias y agilizar el proceso de validación de sus títulos profesionales. Asimismo, pidieron que, de ser necesario, intervenga la presidenta de México, Claudia Sheinbaum, a fin de encontrar una solución que permita a los recién egresados contar con documentos profesionales plenamente validados y ejercer su profesión de esa manera. RTG Noticias, Felipe Zurita.
0: Pues sería importante saber cuáles son las inconsistencias, ¿no? Porque si están dentro del padrón de profesiones, o sea, si están dentro del padrón de la Dirección General de Profesiones, pues hay una validez. ¿Cuáles son las inconsistencias? Si hay errores de escritura, de ortografía, en fin, sería importante conocer más acerca de este tema. Vamos a ver si ya está con nosotros Aida Melina Martínez, titular de la Secretaría de Cultura, en línea. ¿Ya me escucha, secretaria? Buenas noches. Creo que no. Al parecer hay problemas en la comunicación, ¿verdad? No me escucha. No me escucha. Vamos con la siguiente información, que se trata del tema de se gradúan alumnos del Instituto REMA, que pues también ya terminaron sus estudios. Vamos a conocer la información con mi compañera Teresa Lubiano.
3: Un total de 150 alumnos y alumnas egresaron del Instituto REMA al concluir sus estudios de diferentes niveles educativos. Acompañados de sus madres, padres de familia, amistades y el personal académico, vieron culminados sus estudios. La coordinadora de preparatoria y carreras técnicas, María Elena Vargas Mancilla, aseguró que el personal académico es elegido minuciosamente para que estén capacitados y brinden calidad educativa a las y los alumnos.
4: Bueno, en REMA nos preocupamos porque el alumno reciba la enseñanza adecuada, que su clase dentro del aula sea efectiva, el aprendizaje sea al 100%. Queremos retribuir lo que el alumno nos demanda al inscribirse con nosotros y al estar día a día en clases.
5: Bueno, es toda una experiencia porque durante los tres largos años de carrera, que se dice poco, pero es duro. Es todo un recorrido donde aprendimos muchas cosas.
6: Pues la verdad fue una educación muy satisfactoria. Los maestros son de una enseñanza de gran calidad, una gran preparación. Fue un largo camino, sí, pero sin duda puedo decir que estoy completamente satisfecha con la educación recibida en el Centro Universitario Rema.
3: Las madres de familia dieron testimonio de la calidad en la educación que recibieron sus hijos.
7: Me gusta porque es un grupo pequeño y siempre me ha gustado llevarla a lugares donde es pequeño porque siento que le ponen más atención. La escuela también me gusta porque siempre hay clases.
8: Tiene muy buenas referencias. Nos las recomendaron y bueno, vamos a probar, vamos a ponernos la confianza en ellos. Y de verdad debo decir que no me decepcionaron. Tiene excelentes maestros y creo que... pues que se sintió ahí a gusto ahí y aprendió mucho, sobre todo.
3: El Instituto Rema es una excelente opción en este nuevo ciclo escolar, donde encontrará preparatoria, carreras técnicas, licenciaturas, maestrías y doctorados. Y para quienes mencionan que vieron esta información en RTG, les ofrecerán un 50% de descuento en su inscripción. Con imágenes de Jairo Méndez, informó Teresa Lubiano de Labra, RTG Noticias.
0: Pues aproveche la promoción en esa institución, que es una institución seria. Hay que aprovechar esa promoción y sobre todo a los jóvenes que ya egresaron, pues desearles lo mejor, que todos los conocimientos que han aprendido de sus profesores y de sus profesoras, échenlos a andar ahora en el campo laboral. Pues nuestro mayor reconocimiento tanto a los maestros, maestras y a los estudiantes. Vamos ahora con Gobierno de Guerrero impulsa producción artesanal y su comercialización sin intermediarios. ¿De qué se trata? Felipe Zurita nos reporta.
1: El gobierno del estado, a través de la Secretaría de Fomento y Desarrollo Económico, Cefodeco, ha fortalecido durante 5 años consecutivos al sector artesanal de Guerrero mediante el programa de impulso a la producción y comercialización de artesanías. Como parte de esa estrategia, 30 artesanas y artesanos de distintas regiones participan en el tianguis artesanal instalado en el Congreso del Estado durante los días 1, 2 y 3 de septiembre, ofrecen directamente sus productos a la ciudadanía. La titular de la Cefodeco, Teodora Ramírez Vega, destacó que Guerrero cuenta con una amplia vocación artesanal que incluye textiles, bordados, telares de cintura, alfarería, pinturas populares, tallado en madera, talabartería y joyería, entre otras expresiones.
9: Ya cuentan con un registro de marca, que ya mejoraron su etiquetado, que ya se pueden presentar, les pueden entregar una bolsa con la marca hecho en gro, que de manera indirecta incrementa la percepción de valor del arte, que ya de manera a priori

0: Vamos ahora hasta Taxco, donde se obtuvo una importante derrama económica en las vacaciones de verano. Es un pueblo hermoso, un pueblo mágico que tenemos todas y todos tenemos que visitar, y pues vamos hasta allá.
1: $91 millones por el periodo vacacional de verano 2026, el cual terminó el lunes pasado. Esta cifra fue generada por la visita de 129.215 que llegaron a la ciudad durante el periodo de asueto de vacaciones de verano, lo que provocó una ocupación hotelera de 40.7%, por lo que algunos llegaron a pernoctar en Taxco y disfrutar de la ciudad, pueblo mágico. Así lo dio a conocer la Secretaría de Turismo del Estado de Guerrero, dependencia que informó que Taxco solo tuvo dos días de mayor ocupación hotelera, como fue el domingo 16 de agosto por la Copa Taxco de Voleibol con 100% de pernocta y el domingo 26 de julio con 85.5% de ocupación hotelera. Para la dependencia estatal, el 40.7% de ocupación hotelera generó un incremento arriba de 1% en comparación con 2025.
2: Les vamos a seguir recibiendo ahora en las vacaciones decembrinas, pues ya nos estamos adelantando, también ya estamos preparando una gran agenda turística para que vengan y nos visiten. Siempre, siempre los vamos a recibir como se merecen, con los brazos abiertos y con la calidez que solo el guerrerense tiene.
1: RTG Noticias, Raimundo Ruiz.
0: Pues sí, ya que falta para que se acabe el año, ¿no? Ya estamos en septiembre, vamos a festejar las fiestas patrias. Viene octubre, vamos a festejar el aniversario del Estado de Guerrero. Viene noviembre, Día de los Muertos, 20 de noviembre. Se acabó. Llegamos a fin de año. ¡Fum! A la pausa volvemos.
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0: Bueno, ya estamos de vuelta con más información aquí en RTG Noticias. Le comento que pues en Tecpan las vacaciones de verano cerraron sin incidentes. Este es el reporte de mi compañero Francisco Magaña.
1: Con saldo blanco culminó el operativo vacacional en el municipio de Tecpan. Las autoridades locales calificaron el operativo como exitoso por la atención que se brindó a los balnearios naturales del circuito de bahías de Papanoa y auxilio a conductores en la carretera federal Acapulco-Zihuatanejo. Precisaron que el objetivo fue salvaguardar a las familias tecpanecas y visitantes mediante acciones coordinadas entre el personal de la Secretaría de Gestión Integral de Riesgo y Protección Civil Municipal y agentes de la Policía Estatal y Municipal. Durante patrullajes en Playa de Callaquito, Playa Ojo de Agua y Puerto Vicente Guerrero, las más visitadas en este periodo vacacional, los rescatistas emitieron recomendaciones directas a bañistas y comensales sobre extremar precauciones ante el fenómeno de mar de fondo y oleaje alto. Desde Tecpan de Galeana, para RTG Noticias, Francisco Magaña.
0: Bueno, y la Cámara Nacional de Comercio pide a las instancias correspondientes pues que se refuercen las acciones, las medidas preventivas cuando se haga presente el fenómeno de mar de fondo, que ahora pues se hace cada vez más constante su presencia en nuestras costas.
2: La Cámara Nacional de Comercio, Canaco, celebrará su segundo Foro Nacional de Mar de Fondo el próximo jueves 3 de septiembre, cuyo objetivo es hacer conciencia de las afectaciones que ocasiona este fenómeno en zonas costeras y las medidas que pueden implementar. Este foro va dirigido a la sociedad civil en general, organizaciones, hoteleros, restauranteros y prestadores de servicios. Alejandro Martínez Signet, vicepresidente de Canaco, habla del objetivo de este foro.
3: Pues de este grave problema que año con año se ha venido agravando en las costas mexicanas, que es el fenómeno del mar de fondo. Esta problemática, o bueno, este fenómeno natural, pues tiene cada año un volumen de fuerza que se va incrementando cada vez más, y podemos ver el avance del océano hacia la tierra, y tenemos información científica de que cada año el mar está avanzando 4 centímetros.
2: La Canaco confía en la asistencia y participación de la Secretaría de Marina, Profepa, Semarnat y Fonatur. Edwin Zárate en la lente, les ha informado Hugo Sandoval Alcaraz para RTG Noticias.
0: Bueno, vamos ahora con Cuautepec. Conmemoraron el 116 aniversario del natalicio del poeta Rubén Mora. Víctor Manzanares nos tiene el reporte.
4: Con honores a la bandera, acompañado por el ejército del 48 Batallón de Infantería, en Cuautepec conmemoraron el 116 aniversario del natalicio del poeta Rubén Mora Gutiérrez en la explanada municipal, en donde autoridades del gobierno del estado y municipal colocaron una ofrenda al busto del poeta y una guardia de honor. Asimismo, jóvenes estudiantes de Cuautepec participaron con declamaciones de poesías del autor, con temas como La Costa, Canto Criollo, La Potranquita, El Tlacololero, entre otras. Dagoberto Gutiérrez Domínguez, alcalde de Cuautepec, dijo que su municipio se enorgullece por tener a personalidades como el poeta Rubén Mora Gutiérrez, que por sus grandiosas poesías, Guerrero ha resaltado a nivel nacional e internacional. En este programa cultural también participaron danzas de Cuautepec, historiadores y poetas. Víctor Manzanares, Romualdo, RTG Noticias.
0: Bueno, vamos ahora con esta información que está en redes sociales. Está causando mucho, ¿cómo se dice en el pueblo? ¿No? Mucho mitote. Porque, bueno, está esta fiesta patronal allá en el poblado de Petaquillas, en el municipio de Chilpancingo. ¿Por qué se hizo un escándalo? ¿Por qué está siendo un escándalo en las redes sociales? Bueno, porque como parte de la pirotecnia, hay un minotauro, pero que tiene, o sea, tiene el cuerpo que sabemos de animal, pero tiene cabeza de diablo. Esto, por supuesto, ha causado, pues, para muchos indignación, para otros, como vemos ahí, pues es diversión. De hecho, aquí lo que se dice de esta fiesta es que es denominada la fiesta del diablo en Petaquillas, municipio de Chilpancingo. no es un culto religioso, sino una manifestación cultural y folclórica vinculada a la danza de los diablos, la cual forma parte esencial de las festividades locales celebradas anualmente en honor a San Agustín. Para la edición 2026, dice, la festividad principal se desarrolló pues a finales de este mes. Y bueno, aparentemente esta es la situación o la justificación, de acuerdo a lo que estoy investigando aquí. Si no está correcto, ojalá que me pudieran corregir, es lo que yo estoy investigando aquí en, pues, en la internet. Pero lo cierto es que traen, bueno, una de comentarios por estas imágenes que han dado de qué hablar allá en Petaquillas. Dicen, bueno, que nos va a traer mala suerte, que por favor, ¿cómo se les ocurrió hacer eso? Pero esto es ahí en el pueblo de Petaquillas, donde pues la gente salió a las calles a divertirse de esa manera. Todo parece indicar que es una tradición que tiene un culto folclórico, cultural, no religioso. Al menos es lo que yo aquí estoy investigando. Y bueno, ya saben, ¿no? En las redes sociales están poniendo hasta lo que no. Lo que sí es que el diablo pues sí está grande, ¿no? Sí asusta, ¿no? En fin, qué cosas. Nos centramos todo en las redes sociales. Vamos ahora con Manuel Nava y la sección Cuestión de Peso. Adelante, Manuel.
5: ¿Cómo les va? ¿Cómo están ustedes? Hay tres riesgos que se presentan en las cuestiones financieras. Cuestión de peso. Un crédito fácil, una inversión con ganancias extraordinarias o utilizar varias tarjetas para cubrir gastos. Antes de aceptar cualquiera de estas opciones, la Condusef lanza una advertencia sobre tres riesgos que pueden poner en aprietos las finanzas personales. Créditos fraudulentos, las inversiones milagro y el sobreendeudamiento. El entorno digital se ha convertido en un espacio donde los ciberdelincuentes aprovechan la necesidad o confianza de las personas para cometer fraudes. Uno de los principales riesgos son los llamados créditos express, que suelen ofrecer financiamiento de manera rápida sin requisitos, principalmente a través de aplicaciones. Se debe desconfiar de cualquier institución o aplicación que solicite un pago por adelantado para liberar un crédito. El segundo riesgo son las inversiones que prometen rendimientos extraordinarios en periodos muy cortos. No se deben dejar llevar por

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4: Son las 6:44.

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6: Son las 7:02.

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1: Son las 7:15.

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9: Son las 7:30.

0: fortalecer las instituciones para perseguir de manera más eficaz los principales delitos que lastiman a la sociedad. El fortalecimiento y la consolidación ya de la Guardia Nacional, de la Unidad de Inteligencia Financiera, a través de mecanismos eficaces para perseguir el dinero, y el Sistema Nacional de Inteligencia en Seguridad Pública, que han permitido los avances que hoy tenemos. Y la transformación del Poder Judicial, la reforma al Poder Judicial, que hoy permite que ministras, ministros, magistradas, magistrados y jueces sean electos por el pueblo. La creación de un tribunal de disciplina judicial, la reducción de tiempos en los procesos, en los juicios penales, civiles y de todas las materias, la evaluación obligatoria de todos los juzgadores permanente y la eliminación de abusos a través de las suspensiones de amparo. También mecanismos para blindar las elecciones de intervención del crimen organizado, como sabemos, a través de la creación de la Comisión de Integridad de Candidaturas del INE, y una reforma dirigida para fortalecer la búsqueda de desaparecidos, a través, por un lado, de registros y bases de datos unificados que permitan mejorar esta búsqueda, alertas inmediatas, participación de familiares en el proceso de búsqueda, mayores recursos a las comisiones de búsqueda para que puedan realizar estas tareas y carpetas de investigación inmediatas frente o ante una denuncia de desaparición. Adelante. Bienestar y prosperidad compartida, uno de nuestros principales ejes. Los programas de bienestar como derechos constitucionales, hoy reconociendo a los adultos mayores, a las personas con discapacidad, a las y los jóvenes, a los campesinos, a los estudiantes y a los pescadores. Un eje fundamental de trabajo digno, con reformas para reducir la jornada laboral a 40 horas, para reducir la brecha salarial que sigue existiendo entre hombres y mujeres, para dar seguridad social y protección a todas las trabajadoras y trabajadores de plataformas digitales. La ley Silla para aquellos que trabajan de pie, y la protección de seguridad a jornaleras y jornaleros agrícolas. Vivienda adecuada, una reforma que protege y de entrada que recupera para el Infonavit y el Fobiste la capacidad de construir con un plan de derecho a la vivienda accesible con servicios e infraestructura, facilitando créditos que no se limitan a la compra, sino ahora se abren a la posibilidad de renta social y de remodelaciones. Medio ambiente sano, dos reformas importantísimas, una que tiene que ver con modernizar y adoptar nuevos conceptos, equilibrio ecológico y protección al medio ambiente, y también una reforma de protección y cuidado animal. Fomento a la inversión, prosperidad compartida, impulso a la inversión pública y mixta de la micro, pequeña empresa, infraestructura estratégica para el desarrollo nacional y también reformas fundamentales para impulsar el desarrollo y la economía a través de la simplificación administrativa, digitalizando trámites burocráticos y un modelo nacional para eliminar no solo trámites, sino facilitar la inversión y el desarrollo. Finalmente, el derecho de las mujeres, de la niñez y de los pueblos indígenas. Por primera vez llegamos las mujeres a la Constitución a través de la igualdad sustantiva. Seguridad y protección contra todas las violencias. Prevención, investigación y sanción al delito de feminicidio. En el caso de las niñas, niños y adolescentes, internet libre de violencia. Medidas contra la discriminación y el acoso escolar. Y finalmente, los pueblos indígenas y afromexicanos como sujetos de derecho público, hoy reconocidos en la Constitución, con la posibilidad de ejercer directamente sus presupuestos en beneficio de sus comunidades y con un derecho a la consulta previa, libre e informada. Esta es la recuperación del sentido de la Constitución, presidenta.
1: Muchas gracias, Luis. Pues, a ver, pon la primera. Son en este periodo del Congreso de la Unión, se han aprobado 27 reformas constitucionales y 76 reformas y nuevas leyes, que, como bien dice Luisa, recuperan el sentido social y la soberanía. La Constitución refleja un pacto social. México tuvo una primera constitución realmente en 1814, que es la de Apatzingán, con Morelos, mucho más avanzada que la de 1824, que realmente fue ya constitución aprobada por el México independiente. La de 1824 en realidad establece un régimen federal, los tres poderes, ejecutivo, legislativo y judicial, y frente a este debate de si es monarquía o si es república México, la Constitución de 1824 establece a México como república. Después hay diversas reformas muy conservadoras hacia el centralismo que generan muchos conflictos. Incluso la separación de Texas viene de las reformas centralistas conservadoras. Después viene la revolución de Ayutla contra Santana y es la Constitución de 1857 de los liberales mexicanos, que establecen las garantías individuales, la separación de la Iglesia y el Estado, la libertad de religión, que no solo hubiera una religión, y el avance de la democracia, porque es un Estado civil. De otra manera no hubiera podido darse la democracia. Después viene la guerra de reforma, las leyes de reforma, y la siguiente gran constitución es la de 1917, que es la que nos rige hasta ahora, que es en realidad un acuerdo social después de la revolución, que todavía después del 17 continúa conflictos internos. Pero en el 17 se reconoce la propiedad de la tierra comunal, ejidal, los derechos laborales, los recursos naturales de la nación, el sufragio efectivo, no reelección. Por primera vez se vota a partir del 17 de manera directa por la ciudadanía, antes eran elecciones indirectas. Y después viene todo el periodo neoliberal, ya hacia el último periodo del siglo XX, que lo que hace es echar para atrás pues las grandes reformas. Algunas no pudieron, pero sí una parte muy importante de lo que fue el Pacto Social de la Revolución Mexicana, al privatizar la tierra, al privatizar recursos naturales, aunque no fuera directamente en la Constitución, de facto con nuevas leyes, y diversas reformas que fueron echando para atrás conquistas sociales del pueblo de México. Y ahora, con la cuarta transformación, el objetivo justamente es recuperar el sentido social en la Constitución. Incluso va más allá, porque el reconocimiento de los pueblos indígenas no se da ni en la Constitución del 24, ni en la del 57, ni en la del 17. Es hasta la reforma del 2024 que se reconoce plenamente los derechos de los pueblos indígenas y afromexicanos. Y todas estas reformas han tenido el objetivo de recuperar en buena medida el sentido social de la Constitución, la democracia, porque también se avanza en la democracia al elegir a las ministras, ministros y jueces, porque es el pueblo quien los decide, y también la recuperación de la soberanía, en muchos sentidos, porque poco a poco se fue nuevamente la Constitución y las leyes orientando hacia derechos como mercancías y recursos naturales entregados a privados y extranjeros. Entonces, la cuarta transformación tiene hoy una nueva norma constitucional que echa para atrás una buena parte de las reformas del neoliberalismo y que recupera soberanía, avanza en la democracia, el reconocimiento de los pueblos y derechos sociales, la vivienda, la salud, la educación y los programas de bienestar. Entonces, es un cambio profundo el que ha ocurrido en México, que se refleja en cambios constitucionales y legales fundamentales para el futuro, el presente y el futuro del país. Bueno, vamos a las preguntas. Vamos, a ver. ¿Dónde vamos? Vamos. A ver, la compañera que hace rato que no pregunta.
2: Buenos días, presidenta Elia Cruz de La Hoguera. Presidenta, quería preguntarle sobre este ataque con coche bomba que se dio en Zacatecas. Si tienen información sobre qué grupo delictivo estaría involucrado y si le dieron más detalles en el gabinete de
1: seguridad. Mañana, en la mañanera, viene Gobernación. Y el viernes vamos a Zacatecas. Ahí en Zacatecas va a estar el Gabinete de Seguridad, además de presentar el informe de la Secretaría de Agricultura y Desarrollo Rural. Entonces, si les parece, el viernes puede informar de manera directa y además ahí en Zacatecas el Gabinete de Seguridad.
2: Ok, gracias, presidenta. Y sobre este apagón que se dio en el sureste, ¿existe algún plan de su gobierno para evitar que estos apagones se den nuevamente debido a que han ocurrido anteriormente?
1: Sí, hubo un daño en una… No tiene que ver con falta de infraestructura, falta de generación, sino un daño que hubo en una torre de transmisión. Por eso se pudo recuperar tan rápido. Realmente fueron prácticamente 8 horas que se recuperó el servicio. Que la verdad, mis felicitaciones a las y los trabajadores de CFE y a Emilia, su directora, porque de inmediato atienden cualquier circunstancia. Y ayer en el informe di cuenta de todo lo que estamos haciendo en el sector eléctrico. Es alrededor de 32 mil megawatts de nueva generación, una parte importante de renovables y una inversión muy importante en transmisión y distribución de cerca de 200 mil millones de pesos. Entonces, eso ya lleva un avance como del 30% y se sigue avanzando. Pero, digamos, estas contingencias que ocurren por un daño en una torre de transformación, pues van incluso más allá de la inversión que se esté haciendo. Siempre puede haber vulnerabilidades. El problema es en cuánto tiempo recuperas el servicio y cómo garantizas que haya, pues, esquemas que te permitan, aunque se dañe una torre, poder seguir funcionando a través de esquemas paralelos. Pero la inversión está y va muy bien y en particular pues este fundeño. No sé si quieran poner el boletín que sacó CFE esa misma noche. Incluso estuvieron informando cada hora cómo iban las reparaciones.

0: Ahí está. La Comisión Federal de Electricidad informa que tras las afectaciones en dos líneas de alta tensión por actos de vandalismo, se ha restablecido al 100% el suministro de energía eléctrica a usuarios afectados. Pero este es el último. El primero. Pero esencialmente esta fue la razón. Ahí está. La Comisión Federal de Electricidad informa que tras la salida de operación de dos líneas de alta tensión a causa de actos de vandalismo, el avance de restablecimiento de los usuarios afectados en Yucatán, Quintana Roo, Campeche y Chiapas es del 55%. Pero fueron daños causados en, sobre todo en una torre que afectó a dos líneas de alta tensión.
1: Gracias, presidenta. En otro tema, ante el llamado que usted hizo de manera recurrente a la UNAM para abrir nuevos espacios de licenciatura para ayudar a que los jóvenes que así lo desean o desean estudiar tuvieran una posibilidad de acceder a este nivel de educación, ayer le preguntábamos a su salida del informe al rector que ¿qué más haría la UNAM para poder dar estos lugares a los jóvenes? Él nos comentaba que él ya atendió su llamado con estos 2,000 lugares que abrieron para los estudiantes que no se quedaron después del examen de control. ¿Usted considera que son suficientes estos 2,000 lugares que está abriendo la UNAM?
0: Lo importante es que haya suficientes espacios para la educación superior. Que ningún joven que desee estudiar la universidad o alguna institución de educación superior, el Politécnico, el Tecnológico Nacional de México y todas las distintas opciones de educación superior que existen en el país, que ningún joven que quiera estudiar la universidad se quede sin hacerlo. Entonces, ¿qué estamos haciendo en el sexenio? Abriendo más espacios para la educación superior. ¿Cómo? Con la Universidad Nacional Rosario Castellanos, las Universidades del Bienestar Benito Juárez, hablando con las instituciones de educación superior para que así como la UNAM abrió 2,000 nuevos lugares, el Tecnológico Nacional de México, el Politécnico, abran más espacios, igual las universidades autónomas, y gracias a ello se pueden ofrecer alrededor de 35,000 espacios para aquellos jóvenes que no pudieron ingresar a la UNAM en distintas universidades, incluso la universidad a distancia, por el momento. ¿Y qué vamos a hacer ahora que ya la UNAM terminó? Lo que les estamos pidiendo es que nos compartan de dónde eran los estudiantes que solicitaron entrar o hacer el examen de admisión. No queremos la información personal porque esa le pertenece a los estudiantes, es información privada. Pero sí se puede compartir de dónde venían los estudiantes que querían presentar el examen de admisión, para saber dónde es la mayor demanda y dónde poner nuevas universidades o hablar con las universidades actuales. Es evidente que en la zona metropolitana del Valle de México hay una demanda muy importante, particularmente en el Estado de México, donde se construyeron muy pocas universidades, muy pocas opciones. En la Ciudad de México, cuando estuvo el licenciado López Obrador, entonces presidente López Obrador, como jefe de gobierno, se hizo la Universidad Autónoma de la Ciudad de México y con nosotros la Universidad Nacional, la Universidad Rosario Castellanos, que ahora es la Universidad Nacional. Pero en el Estado de México prácticamente no se crearon nuevos espacios y el Estado de México es la entidad con mayor población y mayor número de jóvenes. Entonces, ahora estamos haciendo, particularmente en la zona metropolitana del Valle de México, en el Estado de México, más planteles de la Universidad Nacional Rosario Castellanos y de las Benito Juárez. Entonces, en los 10 municipios donde estamos trabajando, ahí por lo menos va a haber un plantel de la Universidad Nacional Rosario Castellanos. Entonces, el objetivo es que para el próximo año pues podamos tener todavía más espacios para la educación superior. En total, a nivel nacional, en estos dos años, se han abierto 245,000 nuevos espacios en la educación superior en todas las universidades e instituciones públicas, sin considerar las privadas.
1: No reiteraría este llamado para que hiciera un esfuerzo mayor la UNAM.
0: Bueno, ustedes saben mi opinión. Yo pienso que la UNAM todavía puede hacer un esfuerzo de austeridad republicana en la parte administrativa y dedicar todos esos recursos, pues, a abrir más espacios de docencia en la UNAM. Esa es mi opinión. La UNAM es autónoma y deciden. Nosotros hicimos este llamado de la austeridad republicana hace 2 años. Y la UNAM hizo un primer esfuerzo. Nosotros creemos que todavía se puede hacer otro esfuerzo. Obviamente el gobierno federal, pues, es otra cosa. Pero nosotros hicimos un esfuerzo muy importante, ayer lo mencioné en el informe. Disminuimos, ya el presidente López Obrador había disminuido de manera muy importante el gasto corriente, que no afecta la operación del gobierno. Nosotros, entre 2025 y 2026, hicimos un esfuerzo adicional de 200 mil millones de pesos de ahorros. ¿En qué lo estamos destinando? Uno, para poder aumentar el salario de los trabajadores de base del gobierno federal, particularmente los que ganan el salario mínimo, para poder cumplir con el salario mínimo. Pero al mismo tiempo, pues el escalafón también va aumentando, porque si aumentas el salario mínimo, pues el rango que le sigue también debe aumentar para poder, pues, mantener el escalafón de los trabajadores del gobierno de México. Entonces, eso es lo primero. Lo segundo, el aumento salarial de las y los maestros de 10% y 9%. Y además, pues, para los programas sustantivos, esencialmente los programas de bienestar. Entonces, me parece que la UNAM podría ser todas las instituciones de educación superior. Un esfuerzo de reducción de la parte administrativa y burocrática y reorientar esos recursos para mayor docencia. Pero bueno, ya le corresponde a la propia universidad como institución autónoma.
1: Gracias, presidente. En un último tema, quiero preguntarle que el director de la DEA, Terry Cole, como usted ya lo ha señalado, de pronto tiene un discurso en contra de México, de su gobierno, como el de la semana pasada, que él insiste que funcionarios de alto nivel tienen vínculos con el narcotráfico, pero al mismo tiempo que dice esto, reconoce al secretario de Seguridad, al único de su gobierno, por cierto, a quien llama amigo de Estados Unidos y una persona confiable. ¿No ve usted en estas declaraciones sobre el secretario de Seguridad que Estados Unidos esté encaminando una narrativa para intervenir quizá en unos procesos, en unos siguientes procesos electorales de México? Es decir, que está dando su respaldo directo al secretario de Seguridad.
0: Ellos buscan de una u otra manera para debilitar a los gobiernos, porque este es uno de sus objetivos, y particularmente gobiernos independientes que defendemos la soberanía, dividirnos internamente. Es una de sus estrategias, no de ahora, de siempre. Generar divisiones al interior del Gabinete de Seguridad, generar divisiones al interior del Gabinete Federal. Son tácticas que usan ellos de injerencia. Lo que pasa es que se topan con pared, porque el Gabinete de Seguridad del Gobierno de México tiene una coordinación y una unidad enorme. El general secretario, el almirante secretario, Omar, la secretaria de Gobernación y la consejera jurídica, que son las principales instituciones que participan del gabinete, pero particularmente las tres instituciones de seguridad como tal, pues tienen una coordinación extraordinaria y mucha colaboración, mucho entendimiento. No hay divisiones al interior. Entonces, piensan que por hablar bien de uno y mal de otros, van a generar al interior división, pero pues fracasan en eso, porque no lo logran, porque hay pues mucha coordinación y mucho patriotismo de todos, de la defensa de México. Y ellos recuerden que están en elecciones en noviembre, entonces usan muchas veces a México como parte de su elección. Y como hemos dicho, que se ocupen de los asuntos de allá, acá nos ocupamos nosotros de los asuntos de acá y nos coordinamos, como lo hemos hecho hasta ahora, que ha habido muy buena coordinación. Y ellos también han entendido nuestra posición soberana. Lo ha dicho varias veces el secretario de Seguridad de Estados Unidos. Respetamos la decisión de México de mantener su soberanía y en ese marco nos estamos coordinando.
1: Entonces, ¿no considera que este sea un voto por el secretario?
0: No,
1: de
0: lo que buscan es y también influir en las elecciones nuestras, pero es un asunto de siempre y nada más nosotros pues tener claridad de ello. Entonces no hay ni división ni problemas, ni si hablan bien de uno y mal del otro generan problemas internos entre nosotros. Ahí los resultados que tenemos de 51% de reducción de homicidios no se podrían tener si no hay coordinación en el Gabinete de Seguridad y con la Fiscalía también, porque aunque la Fiscalía es autónoma, pues hay mucha coordinación y colaboración en todo lo que tiene que ver con la delincuencia organizada y otros delitos.
1: Muchas gracias, buen día.
0: Gracias. Bueno, vamos, a ver, vamos primero acá y luego acá. Híjole, has preguntado muchas veces. ¿Quién más me ha preguntado? A ver, ¿quién está allá atrás? Allá. Por acá. A ver. A ver, vamos. A ver, Carlos.
2: Aquí enfrente, doctora.
0: Los micrófonos, el cambio de… Ah, es que hay tres Carlos. Tercera fila, un Carlos. Segunda fila, un Carlos. Y primera fila, un Carlos.
3: Buenos días a todas y todos. Carlos Navarro, de Heraldo Media Group. Presidenta, ¿cuál considera usted que son de estas reformas que plantea las más fundamentales, tanto por el contexto como por el impacto que puedan generar?
0: Pues todas. O sea, no hay una que pueda minimizarse. Ahora, el reconocimiento de los derechos plenos y además como sujetos de derecho de los pueblos indígenas es histórico. Desde la independencia no había habido reforma que reconociera el carácter de pueblos indígenas y afromexicanos. Es muy profunda. Es muy profunda la reforma al Poder Judicial, de elección directa del Poder Judicial. Es muy profundo que no se permita sembrar maíz transgénico en México, porque es la defensa del maíz nativo y de la biodiversidad y la defensa de la cultura. Es muy profundo la reforma que hicimos al 40 Constitucional, en donde se habla de la defensa de la soberanía. Todas las reformas, es muy profundo la creación de la Guardia Nacional y la decisión de que pertenezca a la Secretaría de la Defensa, no como ejército, sino como una institución de seguridad pública, pero incorporada a la Secretaría de la Defensa Nacional. Es muy profundo, aunque parezca algo menor, por ejemplo, que fue por unanimidad, que las mujeres estemos en la Constitución. Entonces, todas las reformas son muy importantes. La reforma a la Ley de Aguas Nacionales es profundísima. Es desprivatizar, quitar el acaparamiento, convertir nuevamente al agua en un derecho y un recurso natural bajo tutela del Estado. y no como mercancía. Entonces, todas las reformas constitucionales han sido fundamentales y las leyes que se han aprobado.
3: Y ahora, con el periodo ordinario por iniciar, ¿cuántas se prevén? ¿Qué temas estarían abordando, presidenta?
0: Bueno, hay varias, ya eso lo presentamos después. La próxima semana vamos a presentar el paquete económico que se presenta el 8 de septiembre y aquí lo vamos a presentar el 9, un día después de que se presente en el Congreso, y también una serie de reformas que vamos a hacer que tienen que ver con asuntos económicos. Por ejemplo, se van a hacer una serie de reformas para ayudar a apoyar a las micro y pequeñas empresas. Se van a hacer reformas para fortalecer la economía digital. Entonces, hay varias reformas que tienen que ver con el paquete fiscal que se va a entregar y presupuestal que ayudan al desarrollo de la economía nacional. Entonces, vienen esas y algunas otras que ya también presentaremos en su momento.
3: ¿Cuál, justamente hablando del tema del paquete económico, cuál va a ser la esencia del paquete económico, presidente?
0: Ya vamos a esperar la próxima semana.
3: Y también preguntarle, bueno, ya a partir de mañana ya comienza una gira justamente por su segundo informe, son 9 entidades, si no me equivoco.
0: Sí, a ver, pásame la gira. Está muy chiquita. No, sí está muy chiquita. Mañana es el 50 aniversario del Colegio Militar, de la nueva sede del Colegio Militar. Vamos a estar ahí acompañando a la defensa. Después vamos a Morelos, de ahí nos vamos hasta Durango. Y bueno, llegamos a Zacatecas, pero para la conferencia de prensa del viernes. O sea, mañana jueves vamos a estar en, gracias Belmont, en Cuernavaca, Morelos y en Durango. Y el viernes vamos a estar en Zacatecas, San Luis Potosí y Aguascalientes. El sábado vamos a Colima, Jalisco y Nayarit. Y el domingo a Nuevo León y a Coahuila. Esa es la gira de este fin de semana. El objetivo, como lo hicimos hace un año, es dar el informe en cada entidad. Y ahora sí vamos a explicar pues cada obra que estamos haciendo y el avance que tiene, las obras de agua, carreteras, trenes y algunas otras acciones que estamos haciendo en cada una de las entidades.
3: Y ya por último, presidenta, hoy en el Heraldo de México se publica una encuesta que le da un 70% de aprobación justamente después de presentar su segundo informe de gobierno. ¿Cómo llegar a un 70% justamente en su segundo informe, presidenta?
0: Sí, sale una en el Heraldo y otra en el país, muy similar, 69% creo que sale, ¿no?, en el país y 70% en el Heraldo. Es relevante. Ahora en la última semana, como ya no tienen los que pues no están de acuerdo con nosotros, muchos argumentos. Entonces ahora el argumento que quieren como que permee es que hay una profunda división entre el presidente López Obrador y su servidor. Que ahora los obradoristas y los claudistas, ¿no? Así pusieron en, que es absolutamente absurdo. Primero, que es importante que

0: mandado ningún mensaje que diga haz esto, haz aquello, no estoy de acuerdo con esto que hiciste, no me parece. Está terminando su libro, su segundo libro, ya retirado de la vida pública en términos de la acción política, porque siempre la política es pensamiento y acción. Y él pues se dedicó al pensamiento y a la acción por más de 30 años. Y ahora se está dedicando a la reflexión, al pensamiento. Y a la parte de la acción, pues ya nos toca a otros. Y también del pensamiento, porque también nosotros contribuimos a la transformación también con ideas, planteamientos, visiones. Pero él se está dedicando a la parte del pensamiento. Pero ha sido extremadamente respetuoso. No ha habido una sola llamada que me haya dicho haz esto, haz aquello. Esta idea de que detrás de la presidenta está gobernando López Obrador, pues es una idea muy machista, la verdad, de que las mujeres no tenemos ninguna posibilidad de desarrollar el gobierno o de que no hay capacidad en nadie más que en el presidente López Obrador. Entonces, primero ha sido muy respetuoso. Segundo, toda esta idea que han querido plantar de que López Obrador sigue gobernando, pues tiene que ver con una idea de que las mujeres no podemos ejercer el gobierno. Y tercero, ahora que pasó lo de Sinaloa, lo de Rocha y demás, ahora ya se inventaron de que hay una pugna interna y de que vamos a ver si la presidenta ahora sí pone a sus candidatos para demostrar que tiene el control del país. Bueno, los candidatos en Morena los pone el pueblo porque lo ponen las encuestas. Ni siquiera la presidenta participa, ni en su momento el presidente López Obrador, en definir a los candidatos. Eso es lo que le da una enorme cohesión a nuestro movimiento. Entonces es absolutamente falso. ¿Qué quieren poner? Quieren incidir en una división, eso sí quieren. Ellos quieren que haya una división. ¿Para qué? Pues para debilitar al movimiento que representamos. Pero otra vez van a fracasar. Entonces, la aprobación que tenemos en, o que tiene el gobierno de México, porque no solo es la presidenta, tiene que ver con que no hemos traicionado, con que nos mantenemos primero con los principios de, que siempre mantuvimos, principios que tienen que ver con no robar, no mentir y no traicionar al pueblo, pero también con principios que tienen que ver con cómo gobernamos, las políticas que definimos, los programas que definimos. ¿Qué visión tienen? Pues la de la prosperidad compartida, la de por el bien de todos, primero los pobres. Los principios juaristas de no puede haber gobierno rico con pueblo pobre. Y el principio juarista de que con el pueblo todo y sin el pueblo nada. Si nosotros hubiésemos traicionado eso, no tendríamos la aprobación. Como no hemos traicionado, nos hemos comportado con rectitud, con honestidad, con honradez y cumpliendo los compromisos que hicimos con el pueblo de México durante la campaña, pues la gente está contenta con nosotros. Y además sabe que hubo un cambio profundo y no quiere regresar al pasado. Eso es lo que reflejan las encuestas. Aparte, pues, del agradecimiento a la gente por el apoyo. Pero así están.
1: Muchas gracias, Wandy, a todas y
0: gracias,
1: todos.
0: Carlos. Bueno, vamos a la izquierda, a ver.

0: Gracias, presidenta. Máximo Allende, de Subjetivo MX. Presidenta, preguntarle sobre su informe, porque efectivamente usted llega con 7 de cada 10 mexicanos respaldándole, y agregaría que, según la misma encuesta de Encol, con un partido Morena con un 52% en las preferencias electorales de cara al 2027. Y hay dos preguntas que me gustaría hacerle sobre su informe, de cosas que tal vez no mencionó el día de ayer durante el mismo. Me gustaría preguntarle si usted tiene ya identificado, digamos, cuál fue el momento más álgido, más complicado en este segundo año de gobierno, cuál diría que fue un momento de esa naturaleza, y también si pudiera contrastarlo con el momento más satisfactorio que le ha dejado el ejercicio del gobierno en este segundo año.
1: Bueno, yo creo que ha sido compleja la relación con Estados Unidos. Hemos buscado una buena relación, pero ha habido momentos, pues, de dificultades, vamos a ponerlo así. Desde el primer momento que quisieron poner el, ya ni me acuerdo cuánto era, 30% creo que era de aranceles, entrando el presidente Trump a Estados Unidos, que logramos un primer acuerdo de posponer un mes y después un segundo acuerdo de que todo aquello que no fuera o que no se exportara dentro del tratado fuera lo que tuviera aranceles. Y después, cuando imponen los aranceles al acero, a los automóviles, pues han sido momentos de tensión. Quisieron provocar un momento de tensión también cuando enviaron lo de la extradición o la detención urgente con motivo de extradición para 10 personas de Sinaloa, entre ellos el exgobernador o el gobernador con licencia. Pues son momentos de tensión con el gobierno de Estados Unidos o con algunas personas del gobierno de Estados Unidos, en las que uno, pues como lo hemos dicho siempre, pues hay que actuar con mucha razón, con principios y con razón, no con el estómago, el corazón, porque hay que tener temple en esos momentos. Quizás son los momentos, yo no diría difíciles en términos de que nos han generado un problema mayor, pero sí son situaciones de tensión que, la verdad, pues hemos podido salir adelante bastante bien. Ahora está el secretario Ebrard, que va y viene a Washington por el tema de la negociación comercial, ahora está allá buscando acuerdos con relación a los aranceles que tenemos de autos y de acero, a ver si logramos llegar a un acuerdo. Quizá esos han sido momentos pues que ponen a México, más que a la presidenta, en momentos complejos, pero hemos salido adelante. Y lo que disfruto mucho, la verdad, son las giras. Es lo que llena de alegría, de felicidad, de energía. La verdad es lo más hermoso. Y al mismo tiempo, pues cuando inauguramos un hospital, cuando inauguramos una escuela, un puente, pues son, o entregamos una beca, pues es momento de enorme alegría.
0: Sobre esas giras, presidenta, ¿no se cansa de los trayectos? Decía usted que dio dos vueltas y medio al mundo. ¿Cómo es?
1: Me gustan muchísimo, la verdad. Da tiempo de, cuando estás aquí, ¿qué hago yo aquí cuando estoy en Palacio Nacional? O sea, ¿cómo es, digamos, el horario de la presidenta, el día de la presidenta? Tenemos la reunión de seguridad, después tenemos la mañanera, desayunamos muy rápido e iniciamos las primeras reuniones a las 10:30 de la mañana. Y son reuniones por gabinete, entonces el gabinete de economía, entonces Secretaría de Hacienda, Secretaría de Economía, y participa Turismo, participa el IMSS, participa Trabajo, y tenemos una agenda de trabajo que tiene que ver con los compromisos. o las problemáticas que van surgiendo, o los indicadores, que si este mes subió el empleo, no subió el empleo, y qué hacemos, en qué sectores pudo haber bajado el empleo, qué hacer a partir de ello. Entonces, tengo reuniones por gabinete. Entonces, los lunes, por ejemplo, tengo Hacienda, Economía, y en las tardes Salud, principalmente. Y así recibo también a personas que vienen desde empresarios nacionales, extranjeros, hasta pueblos indígenas, representantes de distintos sectores, sindicatos, personas importantes del extranjero que vienen. Ahora se me fue que viniera Angela Davis, porque se prolongó mucho la reunión de Ayotzinapa y evidentemente pues tenía que atenderlos, no podía salir, pero tenía pensado recibirla, ¿no? Y así como ella, otras personalidades. Entonces, de lunes a jueves, normalmente. Y el jueves en la noche o el viernes ya salimos de gira. Y ahí tenemos inauguraciones, supervisión de obra, eventos, viernes, sábado y domingo. Ahora vamos jueves, viernes, sábado y domingo. Y pues es, repito, lo que más me gusta pues son las giras, llenan de energía.
0: Ahora, presidenta, continuando con su informe, por supuesto hubo algunas reacciones por parte de la oposición. Me gustaría compartirle algunas para conocer su opinión. Por ejemplo, en el caso de Alejandro Moreno Cárdenas, consideró que de continuar el país así, dice él, el PRI regresará en el 2030 a la presidencia de la República, y con sus 10 puntitos que trae en la encuesta de Encol el día de hoy, dice que van a recuperar, le van a quitar a Morena la mayoría calificada. Ricardo Anaya, por ejemplo, afirmó que con los lineamientos de la censura que aún no han entrado en vigor, aún así ellos son mayoría en esta lista que, digamos, en tabla, compendio de opositores que generan narrativas en redes sociales. Dice Anaya que en el PAN son mayoría en esos creadores de narrativa. Colosio, por ejemplo, acusó a la Cuarta Transformación de pues buscar linchar mediáticamente a Grecia Quirós de cara a lo sucedido en Michoacán. Y Latinus lo considero, digamos, como parte de la oposición. Afirmó que el superpeso no es mérito de la Cuarta Transformación, que el superpeso es mérito de un dólar debilitado. Sobre estas reacciones, particularmente sobre que el PRI regresaría a la presidencia de la República al 2030. ¿Tiene alguna opinión, presidenta?
1: Está muy difícil, ¿no? Creo que todavía si preguntan qué partido tiene la opinión más negativa, sigue siendo el PRI. Pero miren, más allá, yo creo que el informe estuvo… ¿Qué hicimos? Decir lo que hemos hecho. Y nos faltó, pero no íbamos a hacer un informe de 5 horas, ¿no? Entonces, dijimos lo principal de lo que hemos hecho, esencialmente, y qué fundamenta lo que estamos haciendo, qué cambios ha habido. ¿Qué va a decir la oposición? Si hubiéramos dicho A, hubieran dicho B. Si hubiéramos dicho B, hubieran dicho A. O sea, no van a reconocer absolutamente nada del gobierno. Pero tampoco pasa nada. Para eso es la democracia, para que opine. Lo importante aquí, pues, que es lo que piensa la mayoría del pueblo de México. Y el pueblo de México, pues, está hablando.
0: Por último, presidenta, sobre este tema de la oposición, que ahora en la encuesta de Encol se pelean por el segundo lugar, con un lejano cerca de 37 puntos hay de diferencia entre el primer lugar, que es Morena, y el segundo, que es el PAN o MC, cualquiera de los dos, ahí se pelean el segundo lugar. Hay quienes todavía afirman desde las bancadas de Morena que se prefiere el consenso, que se prefiere acordar, que se prefiere pactar antes que una ruptura absoluta. Eso al referirse, por ejemplo, al desafuero de Alejandro Moreno Cárdenas. Hay quienes dicen que es preferible pactar, acordar, con personajes como Moreno Cárdenas. Yo le quisiera preguntar, presidenta, en este segundo año y de cara a tal vez la peor oposición que ha tenido México en el siglo XXI, ¿aún hay algo que se pueda acordar, pactar, consensuar con el PRI de Moreno Cárdenas, con el PAN del líder del cártel inmobiliario, como usted lo ha llamado, que por cierto en el INE dijeron que ya no les llamen así? ¿Hay algo que se pueda acordar todavía con ellos, presidenta?
1: Bueno, nosotros enviamos iniciativas. Por ejemplo, el tema de la nacionalidad de quien quiera ser presidente. Pues vamos a ver qué opina. Pero hay otros temas que hemos enviado donde todos están de acuerdo. Por ejemplo, no creo que alguien esté en contra de la Ley General contra el Feminicidio que enviamos. Pero a lo mejor van a estar a favor. Si estuvieran en contra, pues está de llamar la atención. Entonces, nosotros enviamos iniciativas y ya depende de ellos si apoyan o no apoyan. Podrían decir, votamos todo en contra por principio, pero también van a mostrar a la sociedad pues qué es lo que piensan. Entonces, habrá temas en los que estemos de acuerdo y tampoco eso está mal. Hay temas en los que todo el mundo está de acuerdo. Cuando se votó que las mujeres entráramos a la Constitución con la igualdad sustantiva fue por unanimidad. Todos y todas estuvieron de acuerdo. Entonces, hay temas que puede haber unanimidad y otros no, pero no pasa nada. Esa es la democracia. Si todos pensáramos igual, pues entonces sí habría autoritarismo. O si se castigara a quien piensa distinto, pues entonces sí habría autoritarismo. Pero no. Entonces, habrá temas donde todos acordemos, pero no es un asunto como era antes, porque eso hay que… ¿Cómo fue la aprobación de la reforma electoral? Perdón, de la reforma energética en el 2013. Pues vimos nosotros en los videos lo que ocurrió. O sea, se compraban a los diputados aliados o a los senadores aliados. Entonces, negociar en lo oscurito a cambio de principios, eso no. Eso sí no. Nosotros tenemos muy claro por qué luchamos y no vamos a traicionar nuestros principios. Pero hay temas en donde hay consenso y otros donde no.
0: Le agradezco sus respuestas, presidente.
1: Gracias. Bueno, vamos de este lado. A ver, vamos con proceso para que no digan que no damos la palabra aquí en la mañanera. Gracias. Plural, democrática.
2: Gracias, presidenta. Precisamente sobre su discurso del segundo informe de gobierno ayer, hablaba, destaca el asunto de que al interior no hay divisiones y no hay rompimientos. Yo quisiera preguntarle si esto no se traducirá en la defensa a ojos cerrados de quien tenga que enfrentar la justicia.
1: No. Contesto así con toda tranquilidad y certeza. Cuando la fiscalía hace investigaciones, encuentra, hay pruebas suficientes y considera que hay un delito, pues corresponde a la fiscalía hacer su carpeta de investigación y solicitar a un juez en su momento, si es el caso, una orden de aprehensión. Así es.
2: Ya de otras preguntas que traía ya nos respondió hace unos momentos. También quisiera preguntarle, ¿México aún no está en condiciones entonces de enviar al gobernador con licencia Rubén Rocha Moya? ¿No han enviado las pruebas? Y también de una vez preguntarle, cuando ustedes las piden directamente, ¿qué respuesta reciben?
1: Hasta ahora ninguna.
2: Entonces no hay condiciones.
1: Hasta ahora la respuesta de Estados Unidos ha sido que no tendrían por qué para la… Lo que ellos pidieron es detención urgente con fines de extradición, que no tendrían por qué mostrar alguna prueba adicional. Eso es lo que hasta ahora han contestado. Todavía podrían presentar alguna prueba, ¿verdad? Pero hasta ahora no.
2: En un acto de confianza, México no diría, lo extraditamos para saber si en un juicio, ver qué es lo que traen de pruebas en contra de él, ya que se puedan desahogar en Estados Unidos.
1: No, porque no, ellos también nos piden pruebas. O sea, es una relación recíproca. Primero es nuestra Constitución y nuestras leyes. sea, cuando hay una orden de aprehensión contra una persona, tiene que haber documentación de acuerdo a nuestro sistema penal acusatorio. Por ejemplo, hay una diferencia muy grande entre el sistema de Estados Unidos y nuestro sistema. En Estados Unidos, los testimonios se toman como pruebas per se. En México, no. En México se requieren otro tipo de pruebas para declarar a alguien culpable o presunto culpable de un delito, para abrirle una prueba, una carpeta de investigación. Son sistemas penales diferentes. Entonces, lo que funciona en Estados Unidos no necesariamente es lo mismo en México. Por ejemplo, al revés también, aquí el delito que tiene que ver con transporte ilegal de combustible en México no está tipificado de la misma manera en Estados Unidos. Entonces, cuando se pide una extradición por ese motivo, ellos dicen: nosotros no tenemos tipificado ese delito, preséntame en todo caso otro delito que nosotros tengamos tipificado. Entonces, son distintas. Y nosotros lo que decimos es: lo que ellos soliciten tiene que tener sustento en nuestro sistema penal acusatorio.
2: Es que entonces,
1: ¿sí? Entonces, así es, no, no es. ¿Qué ha pasado con otros casos que hemos solicitado? Ellos nos piden pruebas. Bueno, aquí está una abogada, le voy a pedir a Luisa que con más detalle pueda explicar.
3: Bueno, como bien señala la presidenta, en diferentes ocasiones nosotros hemos solicitado igual estas detenciones con fines de extradición, y en absolutamente todos los casos nos han contestado que hay que incorporar nueva evidencia, o en su caso rechazan esa solicitud y nos piden que se solicite formalmente la extradición. Entonces, en virtud de que eso sucede de ese lado, es lo que en este caso también se analizó, que con la documentación que se había enviado, pues no se contaba con elementos para poder avanzar y poderlo llevar a un juez, porque ese sería el procedimiento. Se necesitaban elementos probatorios para poder avanzar con esta solicitud, y fue lo que se solicitó.
2: Gracias.
3: Y hasta entonces no se obtenía.
2: Gracias. Sobre ese tema, pues justo esa diferencia no traba el asunto de que ellos manden las pruebas, que en México digan, pues eso no nos sirve, y entonces, ¿qué pueden mandar ellos que puedan considerar que una persona cometió un delito que fácilmente pues borra rastros, y que entonces tal vez mediante testigos puedan tener pruebas en contra de estas personas?
1: Lo que estamos diciendo nosotros son hechos. No estamos ni siquiera interpretando. Es decir, la justicia en Estados Unidos tiene una característica, la justicia en México tiene una característica distinta basada en las leyes. El sistema penal acusatorio pues se fortaleció a partir del 2015, en donde ya la detención de una persona, incluso en flagrancia, requiere especificidades, y para abrir una carpeta de investigación y solicitar solicitar la orden de aprehensión, se requieren evidencias de distinto tipo, no solamente el testimonio de una persona o de dos personas incluso. Entonces, ese es, digamos, un hecho. ¿Cuál es el otro hecho? Solicitan la detención urgente con fines de extradición y no presentan pruebas. ¿Qué dice México? Tú siempre me solicitas pruebas para estos casos. Pues igual, en reciprocidad se piden pruebas. Ese es, no hay más que eso.
2: Si a la par de que no han entregado las pruebas que México necesita para enviarlo, en todo caso, si no se consideró que el regreso inesperado de Rocha a las funciones, que bueno, ya salió, si no consideraron que eso fue una afrenta a la solicitud que estaba pidiendo, que estaba teniendo Estados Unidos.
1: Ya hablamos de eso, ¿no? Ya tocamos mucho ese tema.
2: Presidenta, ya de lo que mencionaban también sobre el director de la DEA, en torno a este señalamiento de que hay funcionarios de alto nivel en México trabajando con cárteles, en específico mencionó al Jalisco Nueva Generación, si vías el secretario de Seguridad Omar García Harfuch y la buena colaboración que han afirmado que se tiene, no se le ha dado a conocer ¿cuáles serían los nombres de estas personas a quienes apuntan estos señalamientos? Y como bueno, pues ya se hizo en su caso con la solicitud directa de Rubén Rocha y otras nueve personas, si en el caso de este nuevo señalamiento no hubo ya información compartida de nuevos nombres de funcionarios de alto nivel.
1: No.
2: Y tampoco lo solicitarían, o sea, ¿no le preocupa a México que se estén dando estas declaraciones públicamente que en caso de ser también falsas, pues tendrían una responsabilidad, ¿no?
1: Sí, ya lo expliqué. O sea, que ellos tienen un afán de injerencia en México por sus elecciones y porque así han sido siempre. La verdad, es… México logra su independencia en 1821 y España no lo reconoce hasta 1836. Y nada más reconoce España y vienen, pues, la independencia de Texas y después la intervención de Estados Unidos, en el camino la Guerra de los Pasteles y luego la intervención francesa. Entonces, desde entonces hay un afán de intervenir en los asuntos de México y la historia de México está marcada por ello. 1914 intentaron nuevamente intervenir y después, posteriormente, con todos los presidentes, pues han buscado distintas formas de que ellos definan la política en México. Y nosotros, como hemos dicho, nos coordinamos, trabajamos, somos socios comerciales, hay 40 millones de mexicanos allá, por supuesto que queremos una buena relación, pero cada país decide en su país. Entonces, esa siempre va a ser nuestra posición, no tenemos por qué cambiarla. Y si ellos tienen alguna prueba de alguna solicitud, pues se analiza y se revisa de acuerdo al marco de nuestras leyes.
2: O sea, pero que algunos funcionarios mienten con tal de tener injerencia en México, en la política mexicana.
1: No, no es un asunto si mienten o no, es un asunto de qué es. Bueno, ve la historia. Aquí he puesto varias veces lo que decía Miguel de la Madrid. Miguel de la Madrid, que fue el primer presidente del neoliberalismo. Y el propio presidente de la Madrid, pues se quejaba de la injerencia de el entonces embajador Gavin en México. Y lo he leído aquí, podemos si quieren aquí, de otras memorias. Entonces, es algo pues inherente a la relación. El problema es cómo te comportas, qué presidentes tenemos. Cedillo, por ejemplo, cedió la soberanía y negoció la elección del 2000 para que le prestaran dinero por la crisis del 94, comprometió la elección del 2000. Calderón, como llegó con un fraude electoral, abrió las puertas de la guerra contra el narco y la participación de las agencias en México libremente. Hay otros presidentes, incluso el periodo neoliberal, que fueron muy cautos y establecieron relaciones distintas. ¿Y nosotros qué decimos? Mientras yo sea presidenta, nos vamos a coordinar, vamos a colaborar, pero la soberanía es la soberanía. Así es.
2: Bien, presidenta, en otro asunto, algunos puntos del otro tema, lo que tiene que ver con la investigación en México sobre el huachicol fiscal, yo quisiera preguntarle, ya bueno, desde la semana pasada tenía ya pues esta duda en torno a si en efecto, por algunas declaraciones que han dado la familia de los hermanos Farías Laguna, si en efecto se ha llamado a declarar al exsecretario de Marina Rafael Ojeda, dado que menciona la familia que pues fueron los propios sobrinos quienes hablaron de esta situación, de esta red con el propio exsecretario de Marina.
1: Sí, que conteste la fiscalía. En este caso, yo le pedí a la fiscalía que pudiera presentar, así como presentó otros casos recientes, que en este caso pudiera presentar cómo era la red del huachicol en su momento. Hizo una primera presentación la fiscal, pero sería muy bueno que se presentara hasta donde puedan en su proceso judicial cómo se construyó esa red y estas personas que pertenecían a la Secretaría de Marina coordinaron esta red de contrabando de combustible. ¿Cómo es que el propio almirante Ojeda lo denuncia ante la Fiscalía General de la República? ¿Cuáles fueron las primeras investigaciones del fiscal Gertz en este sentido? Las primeras detenciones que las hace el fiscal Gertz con una nueva denuncia del actual almirante, secretario de Marina. Y cómo a partir de ahí pues ha venido una serie de investigaciones, cómo se paró la entrada de contrabando de combustible a partir de distintos mecanismos, que ya también en su momento el presidente López Obrador, quitando permisos de importación, porque Peña Nieto se dedicó a dar permisos de importación de combustible a diestra y siniestra, y con el presidente López Obrador disminuyeron al máximo esos permisos. Y cómo hacían para que, aunque no tuvieran permisos de importación, pudieran a través de falsificaciones meter combustible diciendo que era otro producto. Y todas las carpetas de investigación que se desarrollaron a partir de esta investigación, repito, que inician con el fiscal Gertz y que ahora la fiscal Ernestina les está dando seguimiento. Es muy importante que se conozca, para que se vea que no hay nada que esconder, absolutamente nada, y que al contrario, pues son muy buenas estas detenciones que se han hecho, porque evitan. Ahora que firmamos de nuevo el acuerdo para que se mantenga el precio de la gasolina magna y el diésel de manera voluntaria, me decían los gasolineros, me daban las gracias porque decían es que ha aumentado, se ha podido mantener estos precios porque estamos vendiendo más, porque ha disminuido muchísimo la entrada de combustible de contrabando. Entonces, que la fiscalía explique todo con todo detalle y sin, digo, obviamente hay temas que son parte del proceso, pero que se explique claramente cómo estas personas pues desarrollaron una red muy amplia de contrabando de combustible.
2: Sí, y también si se pudiera pues conocer el detalle por parte, claro, de la fiscalía en torno a si en efecto si hubo un llamado a declarar a Rafael Ojeda y si acudió o no, solo para verificar pues que hubiera sido
1: sí,
2: así.
1: Si es necesario, pues lo llamarán y si no, pues ya que lo diga la fiscalía.
2: Sí, también porque, por ejemplo, la familia de los Farías Laguna en algunas entrevistas han dicho, bueno, se preguntan por qué si en una declaración de testigos se menciona a Andrés López Beltrán y a Dan Augusto López, por qué ellos no están en la misma circunstancia que los hermanos Farías.
1: Es como... Lo tiene que explicar la fiscalía y es muy claro cómo, a partir de qué viene todo esto y cuáles son las pruebas de sustentadas, repito nuevamente, en nuestro sistema penal acusatorio, porque pues no es nada más que alguien diga o que un periódico diga o que una revista diga.
2: Sí, más que nada también, bueno, aquí ya una duda es la magnitud, si por la magnitud de la red y la operación tan grande que se había tenido en torno al huachicol fiscal, si es creíble que los hermanos Farías Laguna pues actuaron solo, sin una estructura de protección que estuviera más arriba jerárquicamente, sobre todo también porque pues recordando algunas palabras del expresidente López Obrador, decía que el presidente o las personas de arriba siempre estaban enterados de los jugosos negocios que se
1: podían. ¿Quién presentó la primera denuncia?
2: Es que eso también haría falta saber si fue en realidad por eso, porque también la familia mencionaba que la acusación se estaba basando en videos que se habían hecho con inteligencia artificial. Por eso que se quiere saber la claridad de la situación y quién protegía en todo caso si es que ellos estaban incurriendo en ese delito.
1: Sí, que la fiscalía explique y no hay nada que esconder, absolutamente nada. Tan es así que el fiscal Gertz hace las primeras detenciones. Y después la fiscal Ernestina pues sigue con la investigación.
2: Ya la última pregunta sobre el mismo tema, pero ya la última, sobre el asunto de si en el gobierno mexicano también no se está haciendo como una revisión o una investigación sobre contratos que ha tenido este personaje empresario llamado Jorge Amílcar Olán, quien desde Hacienda, por ejemplo, la Fiscalía, habrían revisado contratos que se han otorgado y quien en especial, bueno, desde sexenios anteriores, pero en especial también desde el pasado, se creó toda una red de empresas que a los pocos meses obtuvieron contratos millonarios en varios gobiernos estatales, por ejemplo, para temas de medicamentos. En el círculo también de este personaje está una empresa en el círculo cercano llamada Portacelis Gas and Oil, a la que se estaría investigando también por operaciones irregulares en comercialización de combustibles, lo que pudiera representar también un tema de huachicol fiscal. Si las autoridades en México también, si pudiera haber una aclaración.
1: Todo
2: si
1: se investiga, desde así. Todo. No hay nada que no se investigue, pero pues tiene que basarse en evidencias científicas, porque si no, pues es lo que dice una revista, un periódico, una red. Entonces, todo se investiga, tanto administrativamente como penalmente. Entonces, ya que la fiscal puede informar de toda esta investigación alrededor de el contrabando de combustible.
2: Y también si Hacienda tiene información en torno a Amílcar Olán.
1: Sí, también la Secretaría de Anticorrupción y de Buen Gobierno.
2: Gracias, presidente.
1: Gracias. Vamos de este lado a ver. Hay tiempo.
4: Gracias, presidenta. Buenos días. Nancy Flores de la revista Contralínea. Buenos días a todas y a todos. Presidenta, en el marco de su segundo informe de gobierno, ayer usted señalaba que con firmeza se va a defender nuestra soberanía y hoy se recordaba pues también esta reforma para impedir la injerencia en las elecciones. Y a lo largo de esta conferencia ha hecho varias referencias a estas presiones de Estados Unidos en lo económico y en lo político. Y justamente sobre esto, en el informe, pues se aprecia que ha habido un reforzamiento a la agenda de seguridad nacional, no solo en el tema de los patrullajes en aire, tierra y agua, sino en otros aspectos. Preguntarle cómo seguir fortaleciendo justamente nuestra defensa de la soberanía cuando la sombra del injerencismo pues está muy presente, no solo para México, sino para otros países, y no solo en el tema arancelario o en acciones de carácter político, sino incluso con guerras y pues más recientemente con genocidios como lo que ocurre actualmente en Cuba, o ya también se habla de un genocidio en Venezuela. Preguntarle en ese contexto, pues, cómo seguir avanzando en la defensa de nuestra soberanía.
1: Lo más importante es mantener los principios y la autoridad política y moral. Porque sin ella sería muy difícil. Eso es fundamental. Porque la gente sabe lo que representamos. Y no caer nunca en negociar principios. Y estar informando. Siempre. Por ejemplo, la injerencia que puede haber de fuera a través de las redes sociales y toda esta red que construyó la derecha diario, que hoy está en tanta crisis por la detención de uno de sus socios, pues aquí la dijimos desde el principio, la informamos. Entonces decían, no, está inventando la presidenta. No, pues resultó que sí era cierto. Entonces hay que estar informando, informando, informando, informando. Y si es necesario, movilizar para la defensa de la soberanía y que se vea que el pueblo está unido por la defensa de la soberanía. Y siempre marcar el límite, no tener uno temor, sino al contrario, fortaleza. Y también cabeza fría, pues, para no acelerarse uno en tomar una decisión que puede tener consecuencias. Entonces, nosotros siempre buscamos, como lo he dicho muchas veces, una buena relación con Estados Unidos. porque somos vecinos, porque allá viven 40 millones de mexicanos, porque ningún país se va a ir a ningún lado, porque somos socios comerciales, porque hay una integración económica muy fuerte y porque además pues queremos una buena amistad. Ahora, se busca intervenir en asuntos que solo le competen a México, pues se buscan todas las vías diplomáticas para que no sea así. Y también se informa a la ciudadanía que hay reuniones, por ejemplo, del Comando Norte con la Defensa y la Marina, que piden operaciones conjuntas. Bueno, Defensa y Marina, pues, ni siquiera porque se los diga yo, porque cumplen con la Constitución y además son patriotas, dicen, no, pues eso no. Vamos a ver en qué nos podemos poner de acuerdo que no afecte nuestra Constitución y nuestra soberanía. Y hasta ahora ha funcionado muy bien. Pero si hay un espíritu injerencista relacionado con su elección o con nuestras elecciones, pues también hablarlo y decirlo e informar. Esa es la mejor manera. Y tener autoridad moral, política, para poderlo decir claramente. Y también señalar, por ejemplo, en el asunto del narcotráfico, pues que hay temas que le competen a México, pero también hay temas que le competen a ellos, como lo hemos hecho hasta ahora. Es la mejor defensa. Hablarlo, decirlo, y si es necesario, pues también mostrar que México está unido en torno a eso. Habrá algunos que no, trasnochados, que anden buscando la intervención, que eso viene también desde el siglo XIX. Pero no tienen apoyo popular, no hay apoyo popular en torno a una injerencia de cualquier país extranjero o gobierno extranjero en nuestro país. La independencia y la soberanía están en el corazón del pueblo de México y eso así es por nuestra historia y porque ha costado mucho mantener la soberanía. Es así, debe ser.
4: Y sí, hay trasnochados que van casi cada semana a pedirle a Estados Unidos que intervenga en nuestro país. Presidenta, también en este informe…
1: Tampoco creo que les hagan mucho caso allá, ya tampoco, la verdad.
4: En el documento se da cuenta de esta cooperación que hay entre el SAT y aduanas y particularmente se revela que ya está en proceso de cancelación 6 recintos fiscalizados estratégicos y también las acreditaciones de 19 agentes aduaneles por temas de este tipo. Preguntarle, porque ahí en el informe pues no se detalla si estos recintos ya están siendo denunciados, también los agentes, si le comentaron algo acerca de por qué o cuáles son las anomalías detectadas, si tiene que ver con contrabando de mercancías o quizá con tráfico de estupefacientes ilegales, y también preguntarle si se siguen investigando a más recintos fiscalizados y a más agentes.
1: A ver si Alonso nos puede decir cuántos agentes aduanales que se les ha quitado su permiso. Tiene que ver con irregularidades que presuntamente pudieran relacionarse con contrabando de combustible o con… algunas otras irregularidades. Recuerden que nosotros aquí no viene, pero cambiamos la ley de aduanas también. Se fortaleció mucho aduanas, la Agencia de Aduanas de México, con la nueva ley. Y hay mucha más responsabilidad de los agentes en términos… O sea, antes tenían responsabilidades, pero gozaban de todos los derechos. Ahora tienen las responsabilidades, pero también son corresponsables en el caso de algún delito o alguna irregularidad en aduanas. Y por eso se quitaron muchos de los permisos y también de recintos fiscales, donde se encontró pues que no cumplían con lo que deben cumplir. Y bueno, miren, nada más aduanas, desde que llegamos el año pasado, la recaudación de aduanas aumentó en cerca de 250 mil millones de pesos. En 2025. En 2026, los primeros meses no se alcanzaron lo que se pensaba que se iba a alcanzar de acuerdo a las metas por dos razones. Una, porque en el 2025 el peso frente al dólar había más, el peso estaba sobre 19 pesos. Entonces, en términos de valor, pues había más pesos por la misma mercancía que entraba. Entonces, el fortalecimiento del peso pues disminuye los ingresos de aduanas. Y la otra parte muy importante es cuando pusimos aranceles a varios países con los que no tenemos tratado de libre comercio en diciembre del 2025, aprovecharon para importar en diciembre. Entonces, se llenaron de inventarios las aduanas, particularmente Manzanillo, por ejemplo, de autos. Se importaron prácticamente los inventarios de lo que iban a vender de enero a junio. Entonces, no entraron las mercancías que se esperaba que entraran en el primer semestre. Ya el segundo semestre ya se está recuperando mucho la recaudación de aduanas. Pero si no hubiera honestidad en la administración y los controles necesarios y el cambio en la ley, pues no se tendrían estos resultados.
4: Otro dato que también llama la atención en torno a esta cooperación de las aduanas y el SAT se refiere a la evasión fiscal en pues estos pedimentos de productos petrolíferos y de hidrocarburos. Ahí se informa, por ejemplo, que se detectaron 3.109 casos clasificados incorrectamente y se procedió a su regularización y también a la recaudación fiscal correspondiente. Sin embargo, presidenta, pues no se especifica si en estos casos se trataba justamente de contrabando de combustibles que se conoce como huachicol o simplemente eran detalles y en todo caso si se está pues denunciando o se cancelaron los permisos de estas importadoras de combustibles. Preguntarle si pudieran darse detalles al respecto y sobre todo también si pudiera informarse cuántas personas o cuántas empresas están siendo en este momento procesadas por este contrabando de combustibles.
1: Sí. ¿Te contestó Alonso? No. 63 permisos de agentes aduanales que han sido retirados. 63 desde que llegamos al gobierno. Y a ver si te contesta Tony del SAT para que te diga cuántos RFCs también se bajaron de comercializadoras de combustible, porque también no cumplían o eran factureras, es decir, facturaban combustible cuando en realidad no transportaban combustible. Entonces, ahí sí son muchísimas más, ahora que te diga cuántas son. Y es, cuando se crea un RFC, ahora hay más controles, que también pues tienen que verse los controles para que también sea eficiente, ¿no? Que no pares todo el SAT. Pero hay controles para crear una empresa, que se creaban empresas y desaparecían a los 7 días. Entonces, no es que vinieran de hace 5 años, 6 años, 7 años, 8, sino que se crean, dicen que comercian combustible o facturan IVA y después desaparecen y se vuelven a crear otras empresas. El SAT pues ha hecho un gran trabajo, la verdad, para evitar todo eso, aunque todavía hay que decir que todavía existe este delito, porque es un delito. Y el SAT está permanentemente combatiendo las factureras, ya sea por combustibles o por otros productos que en realidad no comercian nada. Entonces, es un trabajo muy importante el que se ha hecho por parte del SAT de aduanas. Y platicaba aquí que ahora ya hay una base de datos, en el caso de combustibles, de la trazabilidad en donde está vinculado el SAT, aduanas y Secretaría de Energía y Pemex. Es una base de datos importante en donde se está revisando cada semana. Ellos tienen reuniones semanales donde analizan si hay alguna irregularidad y ASEA también.
4: Presidenta, y también en este informe que nos daba hoy la consejera jurídica se menciona pues la importancia de la reforma judicial, y justamente en estos días se dio a conocer que el juez séptimo de distrito en materia administrativa de Jalisco, Agustín Archundia Ortiz, declaró inconstitucional la reforma judicial de 2024, pareciera otro trasnochado, ¿no? Sobre todo porque…
1: Ya, un año después.
4: Preguntarle su opinión, sobre todo porque la Carta Magna pues establece que el pueblo tiene el derecho inalienable en todo tiempo de modificar o cambiar la forma de su gobierno. Y también porque el argumento que da este juez es que el legislativo, los legisladores, se excedieron en sus funciones al reformar la Constitución. Ni siquiera en los tiempos de Norma Piña en la Suprema Corte de Justicia de la Nación, pues prosperó el golpe de Estado técnico que intentaron dar. Preguntarle su opinión al respecto, presidenta.
1: Sí, ¿quieres comentar esa sobre esto?
3: Bueno, primero importante señalar que ya la Suprema Corte ha evaluado este proceso legislativo, lo ha reconocido, lo ha determinado como válido. Y sí es interesante saber que, claro, que los jueces tienen libertad de jurisdicción, pero también deben seguir ciertas normas. Por ejemplo, ellos no pueden determinar en contra de constancias, tampoco podrían decidir en contra de la propia jurisprudencia de la Corte. Entonces, nosotros tenemos en nuestro sistema jurisdiccional a los jueces, luego a los magistrados y luego a los ministros y ministras de la Corte que determinan jurisprudencia y criterio que debe ser pues respetado por todos los juzgadores. Por eso también hay que recordar que parte elemental de la reforma fue crear el Tribunal de Disciplina. Este Tribunal de Disciplina tiene distintas facultades, pero entre ellas pues le toca evaluar el comportamiento de los juzgadores. Obviamente, sin transgredir la libertad jurisdiccional, sí debe determinar pues cuando un juzgador se está excediendo de sus propias facultades, cuando está determinando y tomando decisiones en contra de jurisprudencia o en contra de constancias que están en el propio expediente. En este caso, pues le tocaría siempre al Tribunal de Disciplina hacer una valoración en este y en cualquier otro caso, ¿no?
4: Gracias, presidenta.
1: Bueno, a ver, dos más. Vamos con dos más. A ver, aquí, la compañera, y luego por acá.
5: Gracias, presidenta. Buenos días. Karina Aguilar, de Diario 24 Horas. Presidenta, al margen de lo que mañana pueda informar el Gabinete de Seguridad en materia de lo que sucedió en Zacatecas con este coche bomba, ¿considera que la utilización de este tipo de vehículos ya está elevando el nivel de violencia que están tomando las organizaciones criminales en el país?
1: Ha habido otros casos como este que ocurrió en Zacatecas, que por supuesto condenamos y se investiga a fondo, incluso ya hay algunos detenidos. Estoy queriendo recordar los otros casos que ocurrieron. Hubo uno reciente en Michoacán, y previo, antes de que nosotros llegáramos, también había habido. Son hasta ahora aislados. Esperamos que no, y trabajamos para que esto no siga ocurriendo. Pero ya el gabinete el viernes puede dar mayor información de qué grupo delictivo, por qué se dio, etcétera.
5: También sobre el tema del vandalismo que ocasionó daños a la infraestructura de la Comisión Federal de Electricidad, ¿entonces se descarta un sabotaje?
1: Sí, no tenemos ninguna indicación de que sea un sabotaje.
5: ¿Qué tipo de vandalismo fue? O sea, ¿qué es lo que se hizo?
1: Que la comisión puede explicar con más detalle exactamente qué fue lo que ocurrió. Pero ya había habido también otros casos de esto hace ese tiempo, no es reciente. Y se busca pues mecanismos de vigilancia, de cámaras, en fin, otras cosas que nos ayuden a detectar previamente si se va a presentar una situación como esta.
5: Ayer en su informe hizo usted referencia tanto al inicio del informe como al final de gobernar con humildad y sin excesos. ¿A quién va dirigido este mensaje, presidenta, cuando vemos que decían que ya no iba a haber camionetotas y todo el gabinete llega con camionetotas y los gobernadores también, y con no nada más camionetotas, sino con escoltas, muchos de ellos, o llegan o botellas de vino muy caras, viajes en aviones privados. ¿A quién iba dirigido este mensaje?
1: A todas y a todos, de todos los partidos, ¿eh? A todas y a todos. Se debe gobernar con humildad, con sencillez, sin extravagancias, acercarnos al pueblo. Eso es lo que la gente quiere. Y eso son, o esa es la manera en que debemos comportarnos. Entonces, a todas y a todos.
5: ¿Considera que se le está haciendo caso? Porque este llamado no es nuevo, este llamado viene desde que usted prácticamente tomó posesión del cargo. ¿Se le ha hecho caso?
1: Pues es dependiente de cada quien, ¿verdad? Es decir, si hay alguna ilegalidad, pues se investiga. Pero si no, pues es un asunto de cada quien, y a cada quien lo evalúa el pueblo. Y sí, la gran mayoría de quienes venimos del movimiento nos comportamos de esta manera. Quien no lo haga, pues también el pueblo lo va a sancionar electoralmente o de otra manera. Y repito, es para todas y todos los que quieren hacer política, no es solo para los de Morena. Así debe ser. Ese es nuestro principio, la justa medianía.
5: Y también, ¿usted sigue teniendo interlocución para temas legislativos con el senador Adán Augusto López? Porque vemos que todavía le siguen pidiendo permiso a algunos senadores a él para tener
1: pues
5: posiciones
1: al
5: interior.
1: Él tomó la decisión de dejar la coordinación, pero es senador de la República.
5: ¿Pero tiene interlocución directa con usted o ya no es
1: el senador? Pues no como antes, porque antes era el coordinador parlamentario de Morena. Entonces ahora pues tengo mucho más relación, y a veces no yo personalmente, pero Luisa se coordina mucho, por obvias razones, Rosa Isela, con Nacho Miero, con los presidentes de la Cámara, que son de otros partidos también o del mismo partido. Entonces es con quien principalmente tenemos comunicación.
5: En este contexto, ya que lo tocó, ¿cómo ve, cómo, qué opina de los nuevos presidentes de Cámara de Diputados y el Senado de la República?
1: Bien, muy bien. Tocaron, eran dos mujeres antes, Laura Itzel y Kenia López Rabadán. Y ahora son dos hombres, ¿no? Higinio Martínez y Raúl Bolaños por la Cámara de Diputados. Es una decisión de las cámaras y yo estoy de acuerdo.
5: Gracias, presidente.
1: Gracias. Vamos, la última pregunta. A ver, el compañero que no me ha preguntado acá.
6: Gracias, presidenta. Esteban Durán, Vanguardia, Veracruz. Ya después de casi un año de no participar, le agradezco, me dé la oportunidad. Presidenta, ayer la senadora Malú Michel se refería a los programas sociales, que estos no venían de los impuestos, sino que venían de los ahorros, de la austeridad que se está dando en esta administración. Hubo algunas dudas, algunas polémicas al respecto. ¿Qué puede decir sobre esto, presidenta?
1: Bueno, son parte del presupuesto público. Es como lo mencioné ayer y lo he venido mencionando, este año alcanzan casi el billón de pesos todos los programas de bienestar. Y una parte se ha podido hacer desde pues el que no haya corrupción en el gobierno, porque antes no había estos programas. Había programas asistenciales. Ahora no, se construyen derechos, porque la pensión adulto mayor es un derecho constitucional. Entonces provienen, pues evidentemente, de un mejor manejo del presupuesto público, el tener mayores ingresos gracias a una buena recaudación honesta por parte del SAT. Entonces, son el presupuesto público son más de 6 billones de pesos. Ahora que presentemos el paquete, vamos a explicar esos 6 billones a qué se destinan, cuánto se destina a educación, cuánto se destina a salud, en cuánto va a aumentar el presupuesto a salud, en educación. Una parte De eso, por ejemplo, va al pago de pensiones, otra parte va al pago de la deuda y otra parte va a inversión en obra pública y otra parte pues va directamente a educación, salud, vivienda, programas de bienestar. Entonces, antes no existía, la orientación del presupuesto era distinta y la orientación del gobierno era distinta.
6: Gracias, presidente. En otro tema, en un operativo donde se fue abatido un líder del crimen organizado, también fue un adolescente de 15 años apodado Chuchito Nini, también fue abatido. Y en ese sentido ha habido detenciones también de adolescentes, de jóvenes. ¿En qué estado se encuentran ellos cuando son detenidos, cuando a veces son desapariciones forzosas o son reclutados de manera obligada al crimen organizado? ¿Cómo se les determina?

0: de cuándo fue denunciada su posible desaparición. Entonces, cuando hay un registro de personas desaparecidas en el país, que hemos estado hablando aquí de cómo se hizo ese registro y cómo estamos garantizando que en efecto todo lo que está en los registros pues sean personas que fueron desaparecidas o son registros que no corresponden a personas porque no tienen ni siquiera el nombre completo, es solamente un apodo y no hay mayor información. Y las búsquedas que se hacen, porque eso es muy importante, el trabajo de búsqueda. Y cuando hay un joven que por alguna razón fue denunciado como desaparecido y es detenido, muchas veces, eso depende de la fiscalía, evidentemente, se le considera víctima. Pero ese es un asunto de la fiscalía, de cómo establece estas condiciones.
1: Finalmente, presidenta, según datos de la Secretaría de Seguridad, la sobrepoblación carcelaria ha crecido en más de 290% desde el inicio de su administración. Inclusive usted señalaba que hay en varias entidades, en este tipo de penales, una gran sobrepoblación. ¿Y por qué no se puede, por qué no se aprovecha la infraestructura federal o el penal de Pepantla para poder desahogar y despresurizar esta situación?
0: Sí se hace, dependiendo del delito. No todos las personas detenidas por algún delito pueden llevarse a centros de detención federal. Eso lo establece también la ley, porque hay delitos del fuero común y hay delitos federales. Entonces, sí hay traslados de centros de detención de los estados a los federales, sí existe. Pero hay otros que no pueden trasladarse, o también hay amparos que ponen las propias personas que evitan que se pueda trasladar de un lugar a otro. Ahora, como lo mencioné, nuestro objetivo es, junto con distintas entidades de la República que nos vamos a poner de acuerdo, poder hacer nuevos centros de detención, también con nuevas características distintas, para que pues no haya la sobrepoblación, porque no debe haber sobrepoblación en ningún centro de detención. Entonces, esto lo estamos planteando para el próximo año, pero ya lo presentaremos en su momento. Ya lo habíamos dicho.
1: Le agradezco, presidente.
0: Gracias. Vámonos. El detector de mentiras. ¿Eu?
2: ¿Una reunión prevista? ¿Está en el país?
0: Estamos viendo ahora en el día, a ver si nos podemos ver. Gracias. Adelante.
3: Con su permiso, presidenta. En televisoras y medios impresos proliferan mentiras sobre las grandes obras de infraestructura que los gobiernos de la Cuarta Transformación han construido en beneficio del pueblo de México. La refinería Olmeca, que ha contribuido a la autosuficiencia de combustibles, ha sido blanco de intentos de descalificación con falsedades. Por eso, combatir las mentiras también es defender la soberanía. Veamos el video del detector de mentiras de esta semana.
4: Sobre la reforma en materia de doble nacionalidad y falsedades a propósito de las obras de infraestructura son algunas de las noticias falsas que el detector de mentiras localizó esta semana. 1. Mentiras sobre obras de infraestructura. A. El Universal publicó que la refinería Olmeca opera de forma deficiente y se encuentra estancada únicamente al 41% de su capacidad instalada. ¡Mentira! Pemex aclaró que las cifras publicadas corresponden a una medición aislada de junio de 2026, periodo en el que se realizaban trabajos técnicos de mantenimiento, porque en agosto el rendimiento operativo de la refinería fue de 88% y no de 41%. B. Javier Alatorre afirmó que la demanda de energía del Tren Maya afecta la distribución de energía en la península de Yucatán. ¡Mentira! Para electrificar al Tren Maya, la Comisión Federal de Electricidad construyó un sistema específico, 53 obras mayores, entre ellas 11 líneas de transmisión y 42 subestaciones, así como las centrales de ciclo combinado de Mérida y Valladolid con 1.519 megawatts conjuntos, para atender la demanda de energía tanto del Tren Maya como al crecimiento general de la demanda eléctrica de la península. C. El Aeropuerto Internacional Felipe Ángeles está vacío y no tiene vuelos. ¡Mentira! El AIFA ha transportado desde su inauguración al 31 de julio de 2026 a más de 21 millones de pasajeros en 217.609.

0: operaciones. 2. La reforma sobre renuncia a la doble nacionalidad para presidencia y gubernaturas quitan derechos políticos a quienes tengan doble nacionalidad y fue diseñada para bloquear a la oposición.
1: ¡Mentira!
0: La iniciativa tiene como objetivo garantizar que la soberanía y el interés nacional rijan a quienes gobiernan y no bloquean a ninguna persona ni a ningún partido político. No se quitan los derechos políticos a las personas que cuenten con doble nacionalidad, pues ellas y ellos podrán renunciar a su nacionalidad extranjera previo a su inscripción como candidato o candidata, por lo que se garantizan los derechos políticos. 3. Usuarios en redes sociales aseguraron que un helicóptero artillado de las Fuerzas Armadas de Estados Unidos incursionó en territorio mexicano y abatió a presuntos sicarios en Mexicali.
1: ¡Mentira!
0: El video publicado en redes sociales no muestra un operativo de las Fuerzas Armadas estadounidenses en Mexicali ni evidencia intervenciones militares extranjeras en México. El metraje data de febrero de 2017 y corresponde a un operativo realizado por la Secretaría de Marina en Tepic, Nayarit, contra líderes del crimen organizado. 4. En redes sociales se afirmó que un grupo de manifestantes incendiaron la sede de la Embajada de Israel en la Ciudad de México.
1: ¡Mentira!
0: El video difundido en redes sociales no es reciente ni documenta un incendio en la sede diplomática en agosto de 2026. Las imágenes corresponden a protestas ocurridas en mayo de 2024 en las inmediaciones del inmueble, periodo en el que tampoco se reportó algún incendio.
2: Gracias, presidenta.
3: Gracias, buen día.
4: Son las 9:29.
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0: Son las 10 en punto.
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0: Son las 10 y 31 minutos.
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0: Son las 11 con 2 minutos.
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4: Hola, hola, hola, hola, hola a todos y a todas. Muy buenos días a las personas que hoy nos hacen el favor de acompañarnos a través de las frecuencias de Radio y Televisión de Guerrero en esta mañana de mitad de semana, esta mañana en la que, ay, a lo mejor les está costando trabajo levantarse a los que regresaron a clases a partir de este lunes. Estoy muy contenta de poder saludarlos, de poder acompañarlos, de pedirles que me dejen acompañarlos donde quiera que se encuentren, en cualquier región del estado de Guerrero, fuera de México. Les mando besos, abrazos. La página en línea nos permite estar conectados en www.rtg.com.mx y estoy también contenta porque hoy les tengo un programa diferente. Si bien es cierto que los miércoles es de cine, hoy va completo a un tema que pues a mí me encanta porque van a tener la oportunidad, vamos a tener la oportunidad de hablar del tour de cine francés en Acapulco y también en Chilpancingo. Un tour que yo espero cada año porque me parece fascinantes las opciones que yo he visto cada vez que se puede realizar. Entonces, pues nadie mejor que Víctor Manuel Hernández para poder compartir esta información. El número en cabina 7444855757. Facebook, Twitter, Instagram, TikTok, arroba Radio TV Guerrero, arroba Geraldina Pérez, Sentimiento Costeño. Y pues nada, ya estamos listos, estamos más que puestos. Sí les digo que es una oportunidad que tenemos que aprovechar, porque ni es todo el año, ni es siempre. Entonces, voy a saludar a mi querido Víctor Manuel Hernández. ¿Cómo estás?
5: Bien, hoy estamos muy francófonos y francófilos.
4: ¡Obvio! A ti te encanta, ¿no?
5: Sí, me encanta, me encanta. También a ti, ¿verdad? De hecho, nos conocimos.
4: Sí mismo es.
5: En los festivales de cine francés.
4: Sí.
5: Cuando estaban en Acapulco. Y ahora, pues, vamos a hablar del Tour de Cine Francés, que es uno de los eventos cinematográficos más importantes del país.
4: Que la última vez que fui, ya lo había anunciado.
5: Así es.
4: La última vez que fui, ya lo había anunciado. Yo no sé, puedo estar equivocada en todo lo que diga hoy, pero a mí el cine francés me parece muy intenso.
5: Claro.
4: Me parece profundo.
5: Sí.
4: Y me parece que me quedo siempre con la boca abierta del nivel de actuación que ellos tienen. A mí me parece una actuación súper orgánica. Tan orgánica que yo termino o llorando.
5: Claro.
4: O con la piel chinita.
5: O riendo también. Porque...
4: O súper botada de la risa.
5: Sí, sí.
4: El del año pasado, yo decía, pásenme una caja de Kleenex. O sea, yo creo que la apuesta por una actuación orgánica siempre será maravillosa porque la sobreactuación aniquila cualquier sentimiento, Víctor.
5: Claro, sí, sí.
4: En vez de sí sentir, dices, ¿qué es esto, no? Entonces, a mí, si a mí me dijeran, describe al cine francés, yo diría que es así. Pero esa es mi percepción en base a lo que yo he visto y en lo que me ha hecho sentir, ¿no?
5: Así es, sí.
4: Entonces, me gusta el programa de hoy. O sea, me gusta, me interesa, quiero ver qué va a pasar, qué va a haber cuando empieza. Luego está el cine bono, ¿no?
5: Así es, ya pueden adquirirlo.
4: Entonces, sí es un momento en el que uno se debe dar un espacio para apreciarlo y hay mucho para la reflexión. ¿Con qué vamos a comenzar?
5: Mira, vamos a... Bueno, antes que nada hay que decirle al auditorio que el tour de cine francés va a estar en Acapulco, en dos sedes, en Cinépolis Galerías Diana y en Cinépolis Galerías Acapulco, bueno, antes la Gran Plaza, y va a estar en Chilpancingo, en Cinépolis Galerías Chilpancingo, del 10 al 16 de septiembre, solo una semana. En Acapulco va a estar del 10 al 23, 24, creo es jueves, no, termina un miércoles. Es del 10 al 23 de septiembre, son dos semanas en Acapulco, una semana en Chilpancingo, para que ustedes vean a qué cine van a asistir. Ya sea el de en Acapulco Galerías Diana o la Gran Plaza, y en Chilpancingo Galerías Chilpancingo.
4: Ahora, primer comentario. No se confíen, ¿eh? Porque cuando dan las fechas y dan la periodicidad, dices, bueno, la próxima semana voy. Y hay un orden para la proyección de las
5: claro,
4: películas.
5: Tienen que ir en esas fechas.
4: En el marco ideal, no se pierdan ninguna. Yo sé lo que les digo. Yo el año pasado me perdí de una y sentía una cosa que decía, ya no la alcancé.
5: Sí, porque ya después no llegan. Y
4: luego, ya no las ves.
5: Y a veces ya no están ni en plataforma. Ya después, en octubre, vamos a hacer un especial del cine francés en plataformas. Pero no todas son del tour. Así que aprovechen para ver el cine en el cine. Y sobre todo en el tour de cine francés, porque son películas muy buenas que después en plataformas no están, pero bueno, ya después yo
4: que
5: les
4: que aparte
5: diré.
4: Son súper bien seleccionadas,
5: claro,
4: ¿no? Tienen
5: sí,
4: una
5: sí.
4: curaduría
5: ojalá
4: de decir...
5: Ojalá vayan, porque también son películas que se exhibieron en el Festival Internacional de Cine de Cannes, que es el más importante del mundo. Entonces, no todas van a llegar a plataformas, por eso los que les guste un cine de autor o un cine comercial diferente, vayan a la sala de cine.
4: Ok. ¿Tienes idea de lo que van a proyectar?
5: Sí, bueno, pero fíjate que antes me gustaría mencionar que son 30 años ya del tour de cine francés.
4: 30.
5: Sí, 30. De hecho, en Acapulco creo que llegó desde 1999. A partir de la tercera edición, Acapulco se sumó como sede del tour, porque empezó con pocas sedes.
4: ¿A partir de cuál?
5: De 1999, a partir del tercero.
4: Sí, 27 años ya.
5: Ajá, en Acapulco, fíjate. Y aparte, es un evento que no se ha interrumpido. De hecho, en pandemia hubo tour. O sea, aún con cubrebocas, pero él siguió el tour y siempre ha estado. Es el único, pues, de los pocos eventos que cada año
4: ahora,
5: está.
4: Tengo algunas dudas.
5: Sí.
4: ¿El tour sucede en todos los estados de la República?
5: Ahorita sí.
4: Ahorita sí.
5: Al principio eran
4: seleccionaban,
5: poco.
4: ¿No?
5: Sí, seleccionaban. Guerrero se incorporó en 1999, pero solo en Acapulco, porque aquí había Cinépolis. De hecho, empezó en la Gran Plaza. Después se lo llevaron a Galerías Diana. Pero bueno, ha estado presente cada año. Y ahorita, pues, en esas dos sedes, significa que hay un público para ambos lugares. Y también, pues, el público que viene de turismo, ¿no?
4: Oye, porque... oriéntame en algo, no sé si estoy equivocada.
5: Sí, sí.
4: ¿Alguna vez el tour se hizo en proyecciones, en convenciones? ¿O no?
5: Fue una presentación.
4: Ok.
5: Sí, sí, fue en el 2002, recuerdo.
4: Sí, ¿verdad?
5: Sí, sí, okay. Sí, ahí nos vimos en el Teatro Juan
4: Ruiz
5: Alarcón.
4: Porque estás hablando de hace 24 años, Víctor. A mí ya la memoria no me da, pero yo tengo esa
5: sí,
4: idea.
5: Fue
4: sí.
5: especial porque trajeron a una directora de cine.
4: Exacto.
5: Y ella presentó el tour. y se hizo una presentación. Exacto, sí tienes razón.
4: Sí. Entonces no estoy tan mal.
5: O sea, nunca ha fallado cine francés en Acapulco.
4: Pues que no falle nunca.
5: Por lo menos cada año, pero ahorita ya tenemos plataformas, pero en otro programa hablaremos de eso.
4: Ojo, y les voy a decir algo. Una vez que empiezan a ir, ya no van a querer dejar de ir al tour. Y tenemos que seguir con esta invitación para que nunca deje de venir, porque también es una pena y llegar a la sala, Víctor,
5: y que haya poca
4: y ver a cinco personas, ¿no?
5: Claro, sí.
4: Yo
5: sí.
4: Luego hasta veo a los mismos, ¿eh? Sí. O sea, pasa el año y digo, claro, ahí está, pero...
5: Porque ya es un público cautivo, es un producto de nicho. Claro que hay ciudades donde hay más gente que va a ver cine de autor.
4: Sí,
5: pero bueno, en
4: Acapulco es una gran oportunidad. Es claro, una gran oportunidad para aprovechar, para ver películas que no van a ver en otro lugar, en otro momento. Y y yo soy feliz de que llegue, anoten las fechas, compren su cinebono o cineticket, no sé cómo se llama.
5: Cinebono, que incluye cuatro entradas, pueden ser dos para VIP en el caso de Galerías Diana, o cuatro para sala tradicional, ves cuatro películas. De las 7.
4: Pues al VIP de una, ¿no?
5: Ah, bueno. Eso ya dependerá de cada quien su presupuesto.
4: Hay de todo.
5: ¿Cómo?
4: Hay de todo. Ajá. Si pudiéramos poner una canción para sumarnos al tour de cine francés, para comenzar, la primera, ¿cuál sería?
5: Mira, hay una canción que a mí me encanta. De hecho, esa canción la escuché de niño porque es un dramón. Pero me encantó porque mi maestra de francés nos la ponía para la pronunciación. Se llama... Aline, es con un cantante que se llama Christophe. Él ya falleció, pero dejó este clásico. A mí me encanta. Muchos la reconocen porque la han escuchado en algún evento, seguramente, o en alguna panadería o restaurante.
4: Pues vamos con esta, Aline, okay. De Christophe.
5: Okay.
4: Oye, me estoy acordando cómo se llamaba mi maestra. Yo tuve una maestra francesa que se llamaba Céline. Uh-huh. ¿Tú te acuerdas de ella o no?
5: Claro, sí.
4: ¿Sí te acuerdas de ella?
5: Nos íbamos de fiesta también.
4: Porque eso era otra cosa interesante que sucedía. Te daban clases de francés, franceses.
5: Claro, sí, por la pronunciación, que es muy difícil. Pero con esta canción que van a escuchar, les va a encantar.
4: Vamos a escucharla.

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1: Son las 11:17.
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8: Estamos ya de vuelta. Digo, si nos vamos a hablar del tour, pues hay que ponernos ad hoc para que también reconozcamos que a través de la música se cuentan muchas historias, ¿no?
9: Claro,
8: y
9: sí.
8: Y un elemento indispensable para el séptimo arte, pues es la música.
9: Ay, sí, o me sea, encanta. ¿No? Y luego también escuchar, ¿no? La pronunciación, bueno, a mí me
8: y
9: encanta.
8: Y luego, ¿sabes qué siento yo? Así como viajas cuando escuchas un mariachi como extranjero, así viajas cuando escuchas música de otro país.
9: Claro, sí.
8: Es pensar en la forma, en la belleza de esos lugares.
9: Claro,
8: ¿sabes?
9: Y además conoces otra cultura, ¿no?
8: Así es.
9: Y la música también. A veces no entiendes, pero es la música, ¿no? A veces escuchamos música en otro idioma, no solamente en inglés.
8: Pero que te transporta.
9: El ritmo, ¿no? La voz, sí. Algo te gusta, sí.
8: Entonces, 30 años del tour.
9: Así es. De hecho, voy a hacer como que un poquito del resumen. Bueno, el tour se celebra del 10 de septiembre al 14 de octubre. Aquí estará en Acapulco del 10 al 23 de septiembre en Cinépolis Galerías Diana y en Cinépolis Galerías
8: Gran
9: Acapulco,
8: Plaza.
9: O bueno, la Gran Plaza. Y del 10 al 16 de septiembre en Cinépolis Galerías Chilpancingo para nuestros amigos de Chilpancingo que también quieran sumarse a esta celebración de 30 años. Y bueno, son 30 años. La 30ª edición del Tour de Cine Francés recorre más de 76 ciudades. Fíjate,
8: wow.
9: En todo el territorio nacional, manteniéndose como el único festival de cine que visita todos los estados de la República Mexicana, su doble circuito de exhibición a través de Cinépolis, que bueno, que es la principal cadena de exhibición, y también algunas sedes culturales en algunas ciudades de la República Mexicana, permitirá que las películas lleguen a públicos de todo el país con funciones en versión original con subtítulos en español, para que así también ustedes aprendan un nuevo idioma o se interesen, ¿verdad? O a veces claro. algunas palabras, ¿verdad? Digo, al mínimo es para saludar también, sirven, ¿no?
8: Bonjour.
9: Ay, mira qué bien te salió.
8: Más o menos.
9: No, te salió bien, con glamour.
8: Oye, estando allá,
9: sí.
8: Íbamos a ir a la ópera. Uh-huh. Y no dábamos, íbamos en el tren y uh-huh. no lo hacíamos bien. Uh-huh. Ves que luego entras a uno sí. y tienes que tomar otro.
9: Ay, sí.
8: Y si le das para un lado que no es, valióse. Uh-huh. Total que nos acercamos a una a una chica que estaba en la taquilla uh-huh. y una de mis amigas, es que yo le decía, es que no sé cómo decirle, ¿no? Entonces mi amiga empieza, y la tipa la voltea a ver como diciendo, ¿qué le está pasando, no? Uh-huh. Y cantaba operísticamente, digamos, se empezó a reír de una manera, y le dice, ¡ay, claro! ¿No? Entonces ya nos explicó cómo a veces, o te comunicas porque te comunicas, pero me haces pensar en algo. Una de las recomendaciones de cualquier maestro de idiomas es que veas cine y música en el idioma que estás aprendiendo.
9: Así es.
8: Para
9: te ayuda
8: que
9: mucho
8: tengas una sonido. Palabra. A lo mejor no te vas a aventar todo el enunciado, pero se te va a quedar
9: por
8: una palabra.
9: Por lo menos el bonjour, el au revoir, o sea,
8: claro.
9: Salud, o sea,
8: que es
9: palabras.
8: Que sé, que es que suyo, les decía para todo, ¿no? No sé, y es una técnica, o no, no una técnica, es una estrategia docente.
9: Así es.
8: Para los maestros que te dicen, escucha música en el idioma que quieras aprender, inglés, francés, lo que sea, italiano,

0: Claro, bien utilizado.
1: Sí, y en tampoco le dejen toda su chamba a la ChatGPT.
0: También hay que pensar, ¿verdad? ¿No? Ajá. Pero creo que tu aplicación te puede ayudar mucho en la pronunciación o en traducir.
2: Tú hablas muy bonito francés.
0: Ay, gracias.
2: Es la verdad.
0: Merci beaucoup. Se hago lo que puedo. Pero bueno, seguimos.
2: Ya.
0: Uy, se va, ¿esto? Tú también conoces.
2: Poquito.
0: Bueno, pero.
2: Nada más me quedan mis libros. Aparte, yo compartía mi francés 1 con niños de 8 años.
0: Pero aprendes.
2: No importa, claro, aprendes.
0: Es bonito, digo, también cuando la gente aprende español, ¿no? Dicen, ay, me encanta el español, pero también es bonito aprender otros idiomas, ¿no?
2: Claro,
0: ojalá,
2: totalmente.
0: Ojalá también en las escuelas de todo el país pudiéramos aprender más, ¿no?
2: Sí.
0: Es importante, pero sí. Bueno.
2: Y yo creo que es más fácil el francés que el inglés.
0: Sí, para sí, claro. Escribirlo es complicado, pero.
2: Bueno, para. Sí, sí pero. Sí.
0: Pero sí, ayuda bastante.
2: Ayuda. Sí. ¿Qué más?
0: Mira, bueno, quiero destacar que estos 30 años, ¿no? Dice: con 30 años de historia, el Tour de Cine Francés se consolida como el encuentro de cine francés más importante fuera de Francia. Gracias a la amplia audiencia que cada año acompaña al festival, México ocupa el primer lugar en distribución mundial de cine francés, lo que le da al tour un rol protagónico en la difusión de la cultura francesa. México es el mercado más importante para el cine francés a nivel Latinoamérica.
2: Ese es un dato duro buenísimo.
0: Sí, sí, porque en México vemos más cine francés que cine español. Acuérdate que la vez pasada, cuando hablamos...
2: Ahora, pero antes era más español que francés,
0: claro,
2: ¿no?
0: Claro, acuérdate que conocimos a Sarita Montiel, a Carmen
2: Bueno,
0: Villa.
2: Te voy a decir algo. Ejercicios como estos tours, lo que hacen justo es generar interés y fortalecer a las audiencias.
0: Claro, y también que el cine mexicano se ve en Francia. ¿Recuerdas cuando una vez te envié algo de María Félix?
2: Sí.
0: Que se exhibió enamorada.
2: Sí.
0: En París, ¿no? Y creo que mucha gente de Francia le interesa lo que es la época de oro del cine mexicano.
2: Sí.
0: Y bueno, ojalá puedan descubrir después otras épocas de nuestro cine, ¿no?
2: Ahora, hay que sumar también el marco de los 200 años.
0: Claro, eso también hablaremos después porque les tengo una sorpresa que va a haber cine francés en línea. Para que no tengan pretexto nuestros amigos de las 8 regiones y vean cine francés en línea. Porque también en la fiesta franco-mexicana vamos a hacer un especial de eso, de cómo el cine mexicano ha gustado en Francia y también el cine francés en México.
2: Yo creo que hay una relación bastante sana entre México y Francia.
0: Sí, a nivel cultural,
2: y
0: económico.
2: Y siento
0: también
2: yo que Francia, bueno, yo creo que es un país maravilloso y creo que eso es algo de lo que, no sé, siento que en lo general a veces los extranjeros son los que más aprecian la riqueza cultural que hay en México y
0: claro,
2: que le dan el valor, que lo ven como algo muy muy
0: sí,
2: serio,
0: sobre todo
2: muy
0: la
2: importante.
0: ¿No?
2: Claro.
0: Sí, sí.
2: Y eso me parece maravilloso. Extra de que su presidente se me hace el más guapo del mundo.
0: Esa es una acotación.
2: Esa es una acotación.
0: Y estuvo en México para ver lo de los 200 años.
2: Por supuesto.
0: ¿No? Entonces ya empezó la. De hecho, ayer empezó la fiesta franco-mexicana. Va a llegar a Acapulco a través de alguna plataforma. Ya después yo les diré, tenemos hasta noviembre. Recuerden que también.
2: Ok, lo que corresponde ahorita es que vayan a comprar su cinebono, su cineticket o en la plataforma, porque ahí también los ven, los están a disposición. Y que se esperen al 10 de septiembre que va a arrancar y que echen a andar su agenda para poder ver, no sé cuántas se van a proyectar.
0: Son 7 películas, es una variedad de géneros del cine francés y bueno, tenemos de todo, ¿eh? Hay comedia, drama, thriller, y les doy los 7 títulos. Está Abandonado, está El Camino, El Crimen del Tercer Piso, El Desconocido del Gran Arco, La Copia Perfecta, Me Encontraste, que es así de que es, y Solo Una Ilusión.
2: Híjole.
0: Así que estas 7 películas muestran la
2: me
0: diversidad
2: contaron
0: del cine francés, del cine francés, ¿no? Fíjate que a mí me llama la atención la de Abandonado, porque es un caso real que sucedió en París, en la periferia. No les quiero contar mucho, pero fue una
2: tragedia. Ay, no, sí, cuéntame.
0: Fue una tragedia. Bueno, les voy a contar la sinopsis, ajá, para sí, que sí, yo no sí les cuente nada. Bueno, ve así la sinopsis. Esta película encantó en el Festival de Cannes de este año. Bueno, la sinopsis dice, poco años después del atentado contra el semanario Charlie Hebdo, el profesor Samuel Pat-

0: ¿Sí? Dirige un debate sobre la libertad de expresión en una escuela de las afueras de París, una mentira amplificada por las redes sociales y distorsionada por el extremismo, desata una peligrosa espiral que nadie logra detener. Las voces chocan para confrontar una verdad devastadora. ¿Cómo un rumor, un clic y la inacción colectiva puede conducir a consecuencias irreparables? Basada en hechos reales, la película reconstruye los 11 últimos días del profesor Paty, asesinado en el 2020. A mí ese caso, cuando lo leí, me estremeció. Ahora lo llevan a la ficción, pero basado en un caso, o sea, basado en su caso. Y es una película que ha causado mucha polémica en Francia, sobre todo ahora por estos discursos hacia la migración, ¿no? Y entonces eso me impacta en el tour, porque el tour puede traer una película tan polémica, actual, tan polémica, como también puede traer una comedia como Solo una ilusión, ¿no? Que habla también de relaciones de pareja, ¿no? Entonces me gusta esta diversidad.
1: Sí, se oye con el nombre. Sí, sí, claro. Sí.
0: Y luego esta de...
2: ¿Has visto alguna de ellas?
0: No, porque todas son estrenos, pero esta, he visto los trailers. Y yo pues ahí
2: está. ¿Y cuál dices como que esta que acabas de mencionar?
0: Ay, sí, esta. Y bueno, también está la de... Fíjate que me llama la atención la de...
2: Ahora, te voy a decir algo que me hiciste pensar.
0: El camino.
2: Me hiciste pensar ahora. Sí. De pronto pensamos que en estos países de primer mundo...
0: Exacto.
2: No pasan ciertas cosas.
0: Y pasan. Sí,
2: y
0: cosas
2: pasan.
0: Complicadas también, que tiene que ver mucho con la religión y la migración.
2: Sí.
0: Que a lo mejor en México lo vemos... O tenemos otro tipo de migración.
2: O pensamos que no es tan conflictivo, ¿sabes?
0: Claro, porque aquí no tenemos tanta diversidad de religión. La mayoría practicamos o fuimos
2: educados
0: en una sola religión. Pero en estos países europeos hay una diversidad religiosa, ¿no? Y también eso es un problema para la convivencia. Entonces es importante también ver estas
2: para
0: películas.
2: La convivencia y también para fortalecer los niveles de tolerancia en una sociedad.
0: Sí.
2: A mí me parece que Francia tiene un alto nivel de tolerancia justo por esta diversidad, musulmanes, africanos.
0: Y sobre eso va la película, para que también esa película nos abra las mentes, ¿no? Porque tenemos un estereotipo sobre ser musulmán. Entonces esta película de Abandonado, podemos ver... ¿Cómo es ser musulmán, pero desde la adolescencia? Por eso no les quiero contar mucho, porque es un caso terrible y un caso real, y cómo conviven todas las religiones y cómo desde la adolescencia se puede forjar cierto fanatismo.
2: Claro.
0: Y cómo nuevas mentes llegan para que no se cree este conflicto.
2: ¿Puedo ir al corte o a la canción? Al corte, ok, al corte y vamos a regresar con canción. ¿Qué les parece? ¿Con cuál te gustaría regresar?
0: Hay una que me encanta, la verdad que sí, bueno, me parece muy francesa y es una cantante que a mí me fascina, que se llama Françoise Hardy.
2: Ajá.
0: Ella es un ícono del pop de los años 60 y la canción se llama Comment te dire adieu. Es como decirte adiós. Es como nostálgica, pero es como un twist así. Me encanta, me encanta.
2: Pues con esa vamos a regresar.
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0: Bueno, no, hombre, yo podría hablar y hablar y hablar del tour.
1: Sí.
0: Este...
1: Pero todo lo tienen ya en redes sociales para que vean la sinopsis, porque son 7 películas.
0: ¿En dónde podemos encontrar la información?
1: En tourdecinefrances.com, están en redes sociales, están en Facebook, están en X, están en TikTok y están en Instagram. Para que allí lean la sinopsis de cada película, qué género, la duración y también más información sobre el tour, ¿no? De pasadas películas, porque recuerden que ya después haré un programa del cine francés en streaming. Ahorita es cine francés en el cine, o sea, en el tour de cine francés en Cinépolis, tanto en Acapulco como Chilpancingo.
0: Dos cosas.
1: Sí.
0: ¿Por qué crees que es importante consolidar un tour del cine de algún lugar? Una. Y dos, en esta relación con Francia, un tour como este, ¿qué genera?
1: Genera intercambio cultural.
0: Ajá.
1: Genera también la difusión de una lengua, de una cultura. Genera nuevo público porque estamos viendo que puede convivir en este evento tanto el público que gusta del cine de autor para una película como Abandonado, como puede convivir un público que le gusta la comedia romántica, ¿no? Pueden ver, por ejemplo, Me Encontraste, ¿no? Que es una comedia romántica, o Solo una ilusión, que es una comedia familiar, o también algo como un cine de género, como podría ser un thriller como El Crimen del Tercer Piso, ¿no? O sea, pueden convivir diferentes gustos y todo ser similar en cuanto al idioma, ¿no?
0: Oye,
1: que
0: es el francés. Y yo sumaría algo. También suma una visión con políticas públicas a favor del arte, ¿no?
1: Así es, y de
0: porque esto lo subsidia ¿quién? Pues el gobierno de Francia, ¿no?
1: Claro,
0: en coordinación con México.
1: Sí, bueno, normalmente las empresas privadas como Cinépolis, que es la cadena exhibidora, y la distribuidora es Nueva Era Films, que es la principal distribuidora de cine francés en México. O sea, compra
0: ahora
1: las películas en los festivales de cine, bueno, de cine en Francia, o con productores, y esas películas las compra Nueva Era Films. Aquí las subtitulan para que las exhiban en Cinépolis, porque hay un acuerdo de distribución y exhibición, porque Cinépolis tiene las salas en los 32 estados, ya vimos que son más de 70 ciudades, las películas las compra Nueva Era Films para subtitularlas para el mercado mexicano.
0: Y un día hay que hacer un programa especial de cuál es el país que le invierte a mayor promoción de su cine.
1: Claro.
0: Para mí el tour es presumir, promocionar, fortalecer la cultura de un lugar.
1: Claro, y que lo hace muy bien Francia a través de una agencia que se llama Unifrance, que es la agencia de promoción extranjera.
0: Es un país que le aporta,
1: claro,
0: y le apuesta muchísimo.
1: Porque la embajada de Francia se involucra mucho a través del Instituto Francés de América Latina, de las alianzas francesas, o sea, todas las instituciones francesas se suman, tanto las privadas como las públicas, ¿no? O sea, es un esfuerzo colectivo para difundir la cultura francesa, la francofonía, ¿no? La francofilia, ¿no? A veces, aunque no tengas que hablar francés, pero el hecho de conocer, ¿no? De algo, de
0: cultivarte.
1: Exacto, no tienes que hablar francés, pero conocer un poco de cine francés, un poco de arte, un poco de gastronomía, ¿no? O
0: sea, ahora,
1: porque el cine sirve para difundir todo eso. En el tour hemos visto películas sobre chef, sobre gastronomía, sobre arte, sobre literatura.
0: Las calles.
1: Claro, nos pueden contar problemas sociales, nos pueden contar cosas ligeras, ¿no? Música, moda, o sea, todo lo que tiene que ofrecer Francia a nivel cultural.
0: Y también creo, Víctor, que el tour nos recuerda la universalidad.
1: Así es.
0: De los humanos.
1: Del cine.
0: Y del cine. Es decir, una tragedia es una tragedia aquí y en China.
1: Claro.
0: ¿No?
1: Claro, que allá sucedió de manera diferente.
0: Pero al final
1: sientes empatía, que es lo que busca el cine.
0: Así es.
1: Una empatía, una reflexión, un rechazo también.
0: O si te enamoras,
1: con argumentos, ¿no?
0: Te enamoras aquí,
1: claro,
0: y en China, ¿no?
1: Claro.
0: O te desenamoras, o...
1: Y ahora que estás mencionando esto del amor, ¿cómo también el cine francés lo aborda? Lo puede abordar desde la manera más romántica.
0: O más libre.
1: O también de la manera más filosófica, porque también es un cine clavado. O sea, recuerden que el cine...
0: Intenso.
1: El cine de autor realmente se creó en Francia. O sea, filosofía. O sea, películas que hacen filosofía del amor, O sea, o películas que, teológicas, ¿no? Sobre la religión. O sea, es un cine también profundo. Pero también este tour quiere demostrar que se puede hacer cine comercial francés. Que no solo es intelectual, ¿no? Porque también existe esa imagen del cine francés.
0: Sí, yo creo que es siempre interesante ver la narrativa.
1: Y la diversidad.
0: Por ejemplo, a mí los guiones de lo que yo he visto, a mí me parecen muy poéticos.
1: Sí.
0: Muy, muy poéticos, ¿no?
1: Así es.
0: Este, sí. Hay mucho.
1: Sí,
0: mira. Hay mucho para disfrutar.
1: Y quería también, bueno, destacar eso que dice que, bueno, en posición resalta, por un lado, el trabajo constante de instituciones, distribuidoras, exhibidores y creadores, el interés de un público que durante 3 décadas ha encontrado en el tour una oportunidad para descubrir nuevas voces, seguir la trayectoria de grandes cineastas y acercarse a una cinematografía que continúa reinventándose sin perder su identidad. Fundado por Nueva Era Films, que es la distribuidora principal de cine francés, Cinépolis, la Embajada de Francia en México y la Federación de Alianzas Francesas, el Tour de Cine Francés ha sido desde su primera edición en 1996 un punto de encuentro entre dos culturas a través del cine. Este año, se une a la celebración de los 200 años de las relaciones diplomáticas entre México y Francia, festejando el importante vínculo cultural que existe entre ambos países, que es lo que tú mencionabas y, bueno, tú bien dices, ¿no? Cómo esta relación franco-mexicana, ¿no?
0: Pues con esto nos vamos. Yo lo que les digo es que les estamos avisando con tiempo. Chequen, métanse a la página. Si son 7 películas, pues vayan comprando su...
1: Y tratan de verlas todas, ¿no?
0: Y si no, aunque sea 4. Los de
1: claro,
0: Cinebono,
1: con el Cinebono,
0: ¿no? O sea,
1: sí.
0: Ahí por lo menos ahí ya sí, te ya das chance.
1: Ves la sinopsis, esa me interesa.
0: Sí.
1: En esa voy a llorar, en esa sí voy a salir suspirando.
0: Sí, sí, sí. Víctor, muchas gracias. ¿Ya?
1: Muchas gracias a ti por tu cinefilia, por tu francofilia.
0: Y por mi amor a...
1: A la cultura francesa,
0: ¿no?
1: Que es muy inclusiva. Que es muy inclusiva.
0: Oye, dime algo. Vamos a ir a la pausa.
1: Ok.
0: Pero regresando, déjalos con una canción, una última canción.
1: Ay, esta me encanta, aunque sé que es muy melodramática, pero yo creo que también vas a llorar.
0: Venga.
1: Es una de Edith Piaf, que yo creo que... Y que esta canción dice que no lamenta nada, que todo lo que hizo fue porque quiso.
0: Ah,
1: eso me encanta.
0: Súper sí.
1: Porque a veces nos arrepentimos, pero esta se ha convertido en un himno de que haces cosas que a lo mejor pues no fueron buenas, pero las hiciste por gusto.
0: Pues somos duales.
1: Claro.
0: Ni tan tan ni muy muy.
1: Y eso me encanta del cine francés.
0: Yo siempre digo,
1: es muy sincero y muy honesto.
0: Es libre.
1: Es libre.
0: Es libre.
1: Y esta mujer es libre y esta canción es libre. Se llama Je ne regrette rien. No lamento
0: nada. Oye, ¿en qué año fue su película?
1: Fue en el 2009,
0: 10,
1: 8 creo, cuando ganó Marion Cotillard.
0: Exacto, exacto.
1: Y esta canción que vamos que me encanta, la canta Marion Cotillard personificada como Edith Piaf.
0: Cuando está en el teatro, ¿no?
1: Y todo el mundo llorando en la sala.
0: Claro.
1: Porque te cuenta la vida, es la escena, bueno, si no la han visto tienen que verla, es la secuencia final. Es cuando el personaje hace catarsis
0: sí
1: de esa vida tan intensa
0: sí
1: y dice no lamento nada.
0: Como debe ser, ¿eh?
1: Ay, sí.
0: Yo siempre digo que ni Caperucita era tan buena y el lobo no era tan malo.
1: ¿Verdad?
0: Somos duales, hacemos lo que podemos con lo que somos, erramos muchas veces, con intención, sin intención, pero, ay, qué intensos nos vamos a ir hoy. Al final
1: sí,
0: un día te vas...
1: Y además con una intensa Edith Piaf.
0: Claro.
1: Con esa voz.
0: Claro.
1: Inconfundible.
0: Claro.
1: La gran voz, el gran gorrión de Francia.
0: Pues con esto nos vamos y después de la pausa vamos a escucharla para terminar de sumarnos a la continuidad de estos 30 años del Tour de Cine Francés.
1: En Acapulco
0: y
1: ya son 27.
0: Y que no pueden por nada perderse. Estará en Acapulco, en Galerías Diana, en Galerías Acapulco, antes Gran Plaza, y en Galerías Chilpancingo, para que lo tomen en cuenta. Muchas gracias, Víctor.
1: Gracias.
0: Adiós.
1: Merci beaucoup. Au revoir.
2: Son las 11:47. 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

0: Son las 11 con 54 minutos.
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0: Son las 12 con 3 minutos.
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12: Hola, ¿qué tal? Gente bonita, auditorio amable, seguidores del Instituto OPD Radio y Televisión de Guerrero. ¿Qué tal? ¿Cómo se la están pasando en este día? Bueno, estaba soleado, pero ahorita ya aquí en la región centro, en nuestra capital, Chilpancingo de los Bravos Guerrero, pues ya está un poco nublado, al rato se espera lluvia, más al rato pues tendremos los pormenores del pronóstico del tiempo. Mientras, quiero desearles que espero que estén pasando un bonito día, ya siendo las 12 de este mediodía con 6 minutos. Rápido pasa el tiempo, ya es 2 de septiembre de esta primera semana de septiembre. Pues espero y la estén pasando bien, que estén desarrollando todas sus actividades con muy buen ritmo, recargados, espero y hayan llegado recargados de energía positiva, ya que pues desde el día lunes pues ya hay más movilidad aquí en esta capital, debido a que ya prácticamente se terminaron las vacaciones y todo el mundo está desarrollando sus actividades, tanto los alumnos, profesores, trabajadores, comerciantes, a todo lo que se dediquen, pues echándole muchas ganas y mandándoles a todos ellos un cordial saludo. También a nuestros amigos de los barrios de San Antonio, Santa Cruz, San Francisco, San Mateo, Tequicorral, Colonia CNOP, Pino Suárez, Rufo Figueroa, López Portillo, Obrera, Fraccionamiento Jardines de Signia, Colonia René Juárez, Atlitenco de Altamira, La Nuez, Las Torres, etcétera, etcétera, y hasta donde alcance nuestra señal. También nos pueden sintonizar, aparte de sintonizarnos en su aparato receptor en la frecuencia 88.3 de FM, también en internet en rtg.com. Ahí pueden accesar y nos aparece todo lo que es el sistema operativo de radio y televisión de Guerrero. Soy su amigo Juan Eugenio Flores y pues vámonos ya con las efemérides. Fíjense que han transcurrido 245 días en este año y solo faltan ya 120 días. Prácticamente hoy los 120 días, 4 meses para finalizar este 2026. Qué rápido se ha ido este tiempo. En el santoral festejan al santo Santa Raquel y San Almaquio. Pero pues queremos desearles muchas felicitaciones, que pasen muy buen cumpleaños, o si se están reuniendo en una ocasión especial o que están de manteles largos, a todos aquellos en este día, muchas felicidades de parte del 88.3 de FM, que nos inviten a la partida de pastel y que cuando le soplen a las velitas pidan sus deseos, pero sobre todo que se les cumplan, que nos inviten al pozole, al mole, a la copita del mezcal y con gusto pues vamos a acudir, ¿verdad? Que sí, que nos inviten todos aquellos que están cumpliendo años, como Aristeo Nava Hernández, Carlos Ortiz, Carlota Antaño Ríos, Daniel Cortés Díaz, Edgar Agüero Millán, Guadalupe Carreño, Laura Elvira Ciprés. Muchas, muchas felicidades. Y vámonos rápidamente al pronóstico del tiempo de este día. El Servicio Meteorológico Nacional pronostica para hoy, 2 de septiembre de este 2026, lluvias de fuertes a muy fuertes en gran parte del país, ambiente caluroso y el impacto de la tormenta tropical Marie en el litoral del Pacífico. Condiciones generales en México, lluvias muy fuertes de 50 a 75 milímetros, Baja California, en Baja California Sur, Sonora, Chihuahua, Nayarit y Michoacán. Lluvias fuertes de 25 a 50 milímetros en Sinaloa, Durango, Zacatecas, Jalisco, Colima, Guerrero, Estado de México, Puebla, Veracruz, Oaxaca y Chiapas, acompañadas de descargas eléctricas. Las temperaturas máximas de 40 a 45 grados centígrados en estados del norte y noroeste, de 35 a 40 grados centígrados en las costas del Pacífico, incluyendo a Guerrero. Efectos marítimos: la circulación de la tormenta tropical Marie genera oleaje elevado de 1.5 a 2.5 metros en las costas del occidente y al sur del país. Pronóstico para Guerrero: clima hoy, cielo medio nublado a nublado por la tarde, con probabilidad de chubascos y lluvias fuertes en las regiones centro, oeste y este del estado. Temperatura ambiente fresco por la mañana y caluroso al mediodía, con máximo de 35 a 40 grados centígrados. Viento y oleaje: viento de componente sur al suroeste de 10 a 15 kilómetros con rachas de hasta 40 kilómetros en zonas de las costas. Pues ahí está. Este es el pronóstico que se tiene para este día del Servicio Meteorológico Nacional. Y vámonos rápidamente con nuestra primera melodía del recuerdo, que está a cargo de esta española Janet, Frente a Frente, 12 con 11 minutos.

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7: Ya regresamos después de estos breves promocionales de mucha información para usted. Bien, pues vámonos con las noticias del mundo de la farándula. Gomita pide oración y preocupa a sus seguidores por su salud. La creadora de contenido Araceli Ordaz Gomita encendió las alarmas entre sus seguidores al pedir oraciones en redes sociales tras revelar que enfrenta nuevamente problemas intestinales. En un video mostró el fuerte dolor y la inflamación abdominal que padece, lo que generó mensajes de apoyo y preocupación. La famosa explicó que recientemente sufrió una obstrucción intestinal aguda y una hernia de Petersen, condiciones que requirieron cirugía urgente para evitar daños mayores. Aunque se encuentra en recuperación, aún presenta molestias físicas como dolor y fatiga. Sus seguidores le han recomendado descansar, pero Gomita continúa con compromisos laborales en el circo que inauguró junto a su familia, lo que podría complicar su recuperación. Por ahora, la conductora asegura que sigue en tratamiento y agradece el respaldo de sus fans, quienes permanecen atentos a cualquier actualización sobre su estado de salud. Pues esperemos que se mejore pronto. Son muy emprendedores esa familia de cirqueros, Lapicito, Lapicín y Gomita. Pues están actualmente en su circo allá en Iztapaluca, Estado de México. Vamos a seguir con otra información y esta es de AB Quintanilla. Reaviva disputa por el legado de Selena. Fíjense, todavía andan pues con esto de la repartición o que alguien se quiere quedar con algo de esta artista Selena después ya de 30 años de fallecida, pues siguen pues disputándose sus herencias. El productor AB Quintanilla confirmó la existencia de una demanda relacionada con su hermana Suzette y con hechos vinculados a su fallecido padre, Abraham Quintanilla Jr. El conflicto reabre el debate sobre quién debería controlar el patrimonio de Selena Quintanilla, más de 3 décadas después de su muerte. La discusión involucra también al viudo de la cantante Cris Pérez, quien legalmente tenía una posición relevante como heredero al momento del fallecimiento de Selena en 1995, ya que la artista murió sin dejar testamento. Según las reglas de sucesión intestada en Texas, el cónyuge sobreviviente recibe gran parte del patrimonio cuando no hay descendientes. Sin embargo, semanas después de la tragedia, la familia firmó el State Properties Agreement, que otorgó a Abraham Quintanilla derechos de explotación sobre la imagen y nombre de Selena. A cambio, Pérez aceptó recibir un porcentaje de las ganancias derivadas de esos negocios. El caso muestra que gran parte del llamado patrimonio de Selena está conformado por derechos comerciales y de imagen, administrados durante décadas mediante contratos familiares. Por ello, ni Abe Quintanilla ni Suzette pueden reclamar automáticamente la herencia por ser hermanos, mientras que la figura de Cris Pérez sigue siendo clave en la discusión jurídica. Pero siguen pues tratando de quedarse con esa herencia. Y bien, vámonos a los recuerdos. Y sí, estamos hablando de esta gran cantante Selena Quintanilla, pues tenemos esta canción de ella, Amor Prohibido. 12:22, estás escuchando Recuerdos en el 88.3 de FM.

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1: Y tenemos a continuación a Franco de Vita. Franco de Vita con Tú de qué vas. Saludos para nuestros amigos de la colonia Rufo Figueroa, siempre pendientes. Es esta melodía que nos pidieron. Con gusto, señora Norma, pues es una bonita melodía de Franco de Vita. Tú de qué vas, 12:26.

0: Son las 12 con 29 minutos.
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7: 12 del mediodía con 31 minutos. Qué rápido avanza el tiempo, más cuando uno se divierte, como dijera nuestro amigo de los cuatro rumbos, Emilio. Bien, pues estás escuchando Recuerdos del 88.3 de FM. Gracias por seguir con nosotros. Pues vámonos directamente a la historia de otros tiempos, a la historia que en esta ocasión menciona al señor Joan Sebastián, que escribió esta canción. A ver, vayan ustedes viendo cuál es, inspirada en una de las mujeres que más amó y perdió a causa de infidelidades. Joan Sebastián es uno de los compositores, es Joan Sebastián, un gran cantautor, de los más grandes de la historia de México, como todos. Para escribir sus canciones se inspiraba en diferentes fuentes. En esta ocasión, Maribel Guardia fue la musa de Joan en varias canciones como Tatuajes. Cuando una relación sentimental empieza, todo es miel, y en esa etapa Joan Sebastián y Maribel se hicieron un tatuaje juntos en su juventud que representaba una cruz y una rosa, con sus iniciales incluidas, símbolos de su amor y fe. Cuando su relación terminó debido a las infidelidades por parte del compositor Joan Sebastián, transformó esta experiencia en la letra de su canción, donde el tatuaje se convierte en una metáfora, decir una cosa por otra, una metáfora de los besos y el amor que llevaba por todo su cuerpo. Que decía más o menos así, aquí tenemos un párrafo: hiriendo mi felicidad me alejo, a petición de tu orgullo me iré, aunque eres mi necesidad te dejo, pero eso de que te olvide no sé. La canción empieza con unos versos en donde Joan culpa al orgullo de ella. Sin embargo, tanto para una mujer como para un hombre es difícil perdonar una infidelidad. Evidentemente, Joan se marchó amando a Maribel, pero ella sabía la debilidad de Joan y no quería esa vida con él. Los tatuajes se los llevó en la piel y en la mente. Esos son los que más se sienten. Pues aquí tenemos esta melodía de este gran cantautor, Tatuajes, y para, pues, beneplácito de nosotros, donde quiera que me he escuchado a Joan Sebastián, pues me preguntan que en dónde queda Juliantla. Yo les digo que es un municipio de Taxco de Alarcón, y ahí hay un rancho que él mismo pues fue acondicionando y lo dejó muy muy bonito, pero pues lamentablemente se nos adelantó en el camino. Si alguno me está escuchando de ustedes, pues allá en Taxco rápido le dan referencia de dónde queda este rancho, el rancho de Joan Sebastián. A donde quiera les decía, a donde quiera que he ido, me preguntan, es el caso de que en México les gusta, en Veracruz les gusta, en Querétaro les gusta mucho este señor compositor Joan Sebastián. Vámonos con Tatuajes, 12:35.

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1: Seguimos con más música del recuerdo y los invito a escuchar esta canción de Perdóname de la cantante Estrellita que se estrenó en el año 1974. Se convirtió en un gran éxito en México, alcanzando los 10 primeros puestos de popularidad y consolidándose como un clásico de las baladas románticas. Estrellita, perdóname.

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5: 12:44. Pues ya se está agotando nuestro tiempo de esta hora de música del recuerdo aquí en el 88.3 de FM. Muchas gracias, vuelvo a reiterar, el que nos esté acompañando allá en su comercio, allá en su trabajo, ¿por qué no? Escuchando el 88.3 de FM y pues laborando, realizando las actividades, a donde quiera que se encuentren, pues... Gracias, gracias por seguir con nosotros. Bien, vámonos por ya en este último bloque de Historia de Otros Tiempos, de esta canción más emblemática de Diego Verdaguer y tuvo su origen en Italia. La canción original fue compuesta por Elio Palumbo, Claudio Natilli, Marcelo Ramoino e Ignacio Polixi Carbonelli, lanzada a finales de 1974 bajo el título de Tornero, un drástico cambio que tuvo el título, porque aquí se llama, pues la canción se llama Volveré. Un año después fue adaptada al español. Diego Verdaguer la popularizó y la convirtió en un himno a la nostalgia que se siente en las despedidas en andenes y el deseo de regresar con las personas que amas. Algo que hace única esta versión son los coros, que fueron realizados por Amanda Miguel y Valeria Lynch. Aún puedo ver el tren partir y tu triste mirar esconde aquellas lágrimas. Volveré, oh, qué difícil es vivir sin tu amor. La carta dice, espérame, el tiempo pasará. Un año no es un siglo y yo... Volveré, oh, qué difícil es vivir sin tu amor. Pero mejor vamos a escucharla con el señor Diego Verdaguer. 12:47.

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1: Y seguimos con más música del recuerdo y toca el turno el señor Eros Ramazzotti. Otra como tú, ya 12:51 minutos.

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1: Ya 12 con 56 minutos, pues prácticamente tiempo de despedirnos. Espero y la hayan pasado bonito escuchando música del recuerdo de los años 60, 70, 80, 2000 y de ahí para el real, como dicen en mi pueblo. Y pues los tics y la historia de otros tiempos y las notas del mundo de la farándula, pues creo que hemos cumplido. Y reiterarles mi agradecimiento por escuchar el 88.3 de FM. Que tengan una bonita tarde, pásenla bonito en este día nublado aquí en la región centro. Nos escuchamos el día martes a partir de las 12 hasta la 1 de la tarde con música que ha dejado época, con música del recuerdo que nos trae bonitos pensamientos de esos años. Pues los dejo con Marco Antonio Solís, más que tu amigo. Sonríe, escucha, canta, baila y muévete.

0: Es la una en punto.
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Hola, hola, ¿qué tal? Muy buenas tardes. Los saluda su amiga y servidora Nancy Mata. Este 2 de septiembre del 2026 es la 1:06. ¿Cómo ven? Miércoles, ombliguito de semana. Ya todos corriendo, adaptándonos a este nuevo ciclo. Todavía con la compra de útiles escolares, todavía uniformes, bueno, todo lo que implica. Pero bueno, no se me desesperen, no se me estresen. Ya sabemos que estos inicios así son. Y por eso es que les hago la invitación para que estén con nosotros compartiendo una hora de música con sabor aquí en su 88.3 FM Radio y Televisión de Guerrero. Acabamos de escuchar a la gran Selena con Como la Flor, un temazo muy, muy, muy escuchado en su momento y muy famoso. Y ahorita nos vamos con otro tema casi igual de escuchado también. Vámonos con esto, que se llama Botecito de Vela con Charliza, Sonora Santanera.

¿Qué tal? Acabamos de escuchar este tema con Charly Sa y la Sonora Santanera en un botecito de vela. Y bueno, para darle, estamos iniciando a darle sabor a esta hora de música guapachosa, de música que te alegra la vida, que te alegra el corazón, que te alegra el alma, te alegra todo. Y hasta el cuerpo ya sabe. Dicen, es viernes y el cuerpo lo sabe. No, no es viernes, es miércoles, pero el cuerpo lo sabe. Que al escuchar esta música, pues nos dan ganas de empezar a mover el bote, que era la canción del botecito de vela. Bueno, y vámonos con otro tema, no, igual de buenote también, la pachanguera y su ritmo costeño, el cuni cuni. Vámonos con este temazo.

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0: Y también te dije que te expliques esa bola.
1: Cállate. Hola, hola, ¿qué tal? Bueno, pues acabamos de escuchar cancioncitas de amor con Romeo Santos. Es que aquí tenemos de todo. Tenemos bachata, salsa, cumbia, música guerrerense, guapachosa, chinelas. Bueno, tenemos de todo un poquito. ¿Por qué? Porque pues estamos para complacerles y escuchen lo que ustedes deseen. Bueno, pues nos vamos con otro tema también. Muy, muy bueno. De una bachata nos vamos a pasar a una salsita con el gran Eddie Santiago. Devórame otra vez en su 88.3 FM.

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¿Qué tal? Acabamos de escuchar El viejo del sombrerón con Yuri y también escuchamos Devórame otra vez una rica salsita con el gran Eddie Santiago, uno de los grandes salseros de todos los tiempos. Y bueno, también escuchamos también nuestros cortes publicitarios, ¿verdad? Que siempre las recomendaciones que nos dan a la sociedad, bueno, hay que cuidarnos, también hay que protegernos ahorita con esta temporada de lluvias que se vienen, ciclones y huracanes, pues bueno, hay que tomar las medidas preventivas y también no hay que exponernos tanto al sol o al viento, a los fríos, porque pues nuestro cuerpo también sufre todos estos cambios y tenemos que tener muy bien nuestro sistema inmunológico para poder mantenernos sanos y no estar sufriendo muchísimo. Hay que tomar cítricos, hay que tomar vitamina C para no sufrir mucho esas infecciones de las vías respiratorias que por lo regular en estos tiempos suele darse mucho también, ¿sale? Entonces, pues aquí también con sabor también, de repente tenemos recomendaciones para nuestros radioescuchas. También los consentimos, claro, siempre tiene que ser así. Vámonos con otro tema que yo sé que los va a hacer bailar. Algo entre romanticón, pero a la vez para bailar. Vamos.

Bueno, acabamos de escuchar La Boa con la Sonora Santanera y Apartamento 3 con la Luz Roja de San Marcos. Ahorita, en un ratito más, nos vamos con otro tema. ¿Qué tal? Algo de Acapulco Tropical. ¿Se les antoja? Bueno, pues vamos a escuchar este tema de Acapulco Tropical. Vámonos con sabor en su 88.3 FM, Radio y Televisión de Guerrero.

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¿Qué tal con este tema escándalo con la Sonora Dinamita? Y también escuchamos la cadenita. También escuchamos la cadenita para bailar. Y bueno, ya estamos en la recta final de nuestro programa del día de hoy, martes 2 de septiembre del 2026. Oigan, qué rápido se van los días y qué rápido se pasan los meses también. Ya huele a antojitos, ya huele a mariachi, ya se ven las banderas a todo lo que da en todo lo que es la ciudad de Chilpancingo. Qué hermosa nuestra ciudad de Chilpancingo, la verdad, muy, muy bonita. Bueno, pues nos despedimos de ustedes, se despide su amiga y servidora Nancy Mata y recuerden que tenemos una cita el próximo martes en su programa Con Sabor. Los dejo con este tema y ya lo poco que nos queda porque a las 2, recuerden que inicia nuestro noticiero para mantenernos informados de todos los sucesos que acontecen en Chilpancingo, en nuestro estado también, porque son noticias a nivel estatal. Bueno, pues que tengan un muy, muy bonito fin de semana, que ya estamos a mitad, pero como yo ya no estoy con ustedes, entonces les deseo que tengan un muy bonito fin de semana, que la pasen muy bien en familia, que disfruten, que bailen mucho, escuchen música, hagan todo lo que saben que les desestresa y los pone con la mejor actitud. Bueno, y hoy que esta tarde sea maravillosa para todos ustedes, me despido y los dejo con este tema.

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0: Televisión de Guerrero, totalmente en vivo, 2:04 PM, estamos arrancando desde este puerto de Acapulco. Seguimos con el tema de muy poquita lluvia y mucho calor, eso sí, las altas temperaturas continúan, hay que seguirnos cuidando. Bueno, pues bienvenidos, saludamos a quienes nos siguen por señal abierta en televisión por cable también, a través de la radio 97.7 de FM para Acapulco. En YouTube estamos en Facebook, ahí nos encuentra como RTG Radio y Televisión de Guerrero o RTG Noticias. Bueno, este próximo 11 de septiembre la gobernadora Evelyn Salgado Pineda rendirá ante el pueblo de Guerrero su quinto informe. El quinto informe de gobierno será este acto oficial allá en la capital del estado, en Chilpancingo. Ella realizará un ejercicio plural de rendición de cuentas de todo lo que ha sido su administración, particularmente el último año. Va a destacar los logros de la estrategia gubernamental. Durante una transmisión en sus redes sociales, la mandataria estatal invitó a todas y todos los guerrerenses a asistir a la Casa del Pueblo para este evento. Insistimos, será durante la mañana del día 11 de septiembre.
1: Sigamos avanzando juntas y juntos, porque hace falta. Hemos avanzado mucho y en este informe, en el quinto informe de gobierno, que están todas y todos invitados, por supuesto, el 11 de septiembre voy a tener mi quinto informe de gobierno. Vamos a hablar de todo lo que hemos avanzado, de cómo empezamos esta administración y cómo estamos en este quinto año de gobierno, en donde se han visto avances significativos, sobre todo en educación.
0: Desde el viernes pasado, Acapulco en su totalidad quedó desprovisto de agua potable, esto por fallas en el servicio de energía eléctrica que paralizaron los tres sistemas de captación y distribución de agua. Esto es grave, porque hablamos de un servicio básico que necesitamos todas las familias que vivimos aquí en Acapulco. Es un tema de CFE, ni siquiera es del ayuntamiento o de Capama. Bueno, ayer había una buena noticia sobre esto porque el organismo dio a conocer al mediodía de ayer que el suministro eléctrico había sido restablecido. La falla venía desde el viernes. Ayer decían que ya estaba restablecido y que el personal operativo de Capama puso a funcionar los equipos de bombeo para comenzar la distribución del agua, o sea, llenar las tuberías, llenar los tanques y por consiguiente que llegara a todos los hogares. Debido a la detención de toda la maquinaria de bombeo, Capama había estimado que el tandeo de agua se normalizaría en un plazo máximo de 72 horas, es decir, el próximo viernes. Una semana iba a ser el problema, pero ¿qué cree? Bueno, ya siguiendo con esta nota que le vamos a presentar a continuación, pues otra vez hay problemas de electricidad, fallas en el suministro y otra vez se quedan los servicios de bombeo, las plantas potabilizadoras, sin poder enviar agua a la ciudad y continuamos con esto que es, insisto, grave, una problemática grave, porque cuantas horas sean, el hecho de que no tenga agua toda la ciudad, pues mete en problemas a los ciudadanos y también al gobierno, en este caso a la Capama, que está pidiendo a la CFE que ya resuelva la problemática.
2: Debido a que nuevamente se presentan fallas eléctricas de la Comisión Federal de Electricidad, la planta potabilizadora de El Cayaco y el sistema de rebombeo Papagayo dejaron de funcionar, por lo que el suministro de líquido, que apenas se normalizaba, se detuvo nuevamente en todo Acapulco. Así lo dio a conocer la Comisión de Agua Potable y Alcantarillado del municipio de Acapulco. Cabe mencionar que desde las 0:30 horas de este miércoles, la paraestatal tuvo problemas en sus líneas de media tensión, lo que provocó que todo el circuito fallara y, además de las instalaciones de la Capama, mantiene sin energía eléctrica al poblado de El Cayaco y zonas aledañas. A la planta potabilizadora llega el agua de los sistemas de captación Papagayo 1 y Lomas de Chapultepec, quienes, al no tener energía eléctrica, no pueden rebombear el líquido hacia las cruces y de ahí a los tanques de almacenamiento en las partes altas de la ciudad. Ante esta situación, los tres sistemas están fuera de operación y los equipos de bombeo serán iniciados hasta que se recupere por completo la energía eléctrica en el circuito que abastece a El Cayaco y al rebombeo Papagayo. Esta falla de la CFE nuevamente afecta el suministro de agua potable en toda la ciudad, en las partes bajas, medias y altas, así como en la propia costera Miguel Alemán y en la zona Diamante del Puerto. Informó Teresa Lubiano de Labra, RTG Noticias.
0: De acuerdo a esta información, estarían apagados entonces Papagayo 1 y Papagayo 2, y además hablan de un tercer sistema que sería Lomas de Chapultepec, que abastece a la zona Diamante, aparte de la Escénica y de Icacos. Bueno, ya escuchábamos la versión oficial de la Capama, era lo que nos informaba Tere Lubiano, lo vamos a reiterar nada más. Dice Capama que estas fallas son exclusivamente responsabilidad de la CFE, dice, a nosotros ni nos digan, es cosa de la CFE, que ha dejado sin luz esta planta potabilizadora de El Cayaco, y son problemas en líneas de media tensión, como decía Tere, provocó que todo el circuito fallara. La información es de la Capama, vamos a ver, vamos a esperar que esto se restablezca, estamos esperando que haya algún nuevo comunicado donde se informe que la situación ya fue resuelta, porque es un tema fundamental para todo el puerto de Acapulco, hablamos de toda la ciudad, como decíamos. Bueno, sin embargo, cuando hablamos de falta de agua, pues hay algunas colonias que de por sí sufren el problema, es un calvario diario, haya o no haya fallas en la CFE.
2: El servicio de agua en Acapulco está paralizado por segunda ocasión en menos de una semana, pero vecinos de la calle Tehuacán en la colonia Progreso padecen esto continuamente. Denuncian que Capama suspende el suministro sin notificación y lo restablece una o dos veces después de forma irregular. Por ello deben recurrir a los servicios particulares de pipas de agua.
3: Ahorita ya tengo más de una semana sin lavar, porque pues no puedo lavar porque no hay agua, y compramos pipa, y pues sí está un poco carita, y no nomás aquí, porque yo vengo de La Zapata y también en La Zapata estamos peor que aquí. Allá ya tenemos 3 meses sin agua, no hay agua, y allá sí está más caro porque allá nos dan la pipa más cara.
2: La señora Jenny Analco Bautista, quien labora de empleada doméstica en esa calle, dijo que el agua de la pipa la raciona porque el precio es elevado. Y cuando la Capama envía el líquido, solo es por una o dos horas y es cada 7 a 15 días.
3: El primer día llega bien sucia. Tenemos que dejarla sentar y para ir a ocuparla, pero sí llega muy, muy sucia el primer día. Y si nos va bien, al otro día nos la manda, ya nos la manda un poquito menos. Nada más un día y de ahí hasta la semana otra vez. Y no es un día, son horas. A veces, ahorita acaba de llegar, media hora y se fue. Y llegó chocolate, y así pues uno no puede hacer nada, con un agua sucia no podemos hacer nada.
2: El malestar además es porque el recibo de pago llega puntual por un servicio que no tienen. Con imágenes de Ignacio Pérez, informó Teresa Lubiano de Labra, RTG Noticias.
0: Si hay alguna nueva comunicación por parte de la CAPAM, algún nuevo informe, comunicado que de a conocer la situación actual, lo estaremos comentando, ya sea en este espacio antes de las 3 de la tarde o en el siguiente a las 8 de la noche o en nuestras redes, ¿no? La noticia que todos queremos es que se reactivaron ya los equipos de bombeo, se reactivó la planta. Eso no quiere decir que de inmediato vamos a tener agua, ¿eh? Hay que llenar las tuberías, hay que llenar los tanques, hay que darle presión a toda la red hidráulica para que pueda llegar a los hogares. O sea, no es cosa de un día, por lo menos 72 horas, decían, desde que se logran encender los equipos y empezar el rebombeo. En fin, bueno, vamos a la calle Juan de la Cosa, ahí entre los hoteles Emporio y Playa Suites. No ha llovido, no sabemos si se vaya a generar alguna inundación cuando se generen las lluvias. Sin embargo,

0: arquitecta alemán cuando esa obra era para solucionar ese problema.
1: El hecho es que con las últimas dos lluvias medio fuertes que hubo, que fueron corto tiempo, no más de 40 minutos cada una, pues demostró que esa obra no fluye el agua. Por el contrario, se convierte en un dique y esto ha hecho que la afectación, que era más o menos pequeña, pero sí había afectación, pues ahora se triplicó. Se triplicó porque llega desde la glorieta de la Diana hasta el centro comercial Costera 125, pero no nada más la zona de la costera, sino que también ya a las calles aledañas que hay ahí.
0: Vargas Lozano, quien también es vecino afectado, dijo que el cauce que dejaron tuvo una reducción y solo se preocuparon por hacer una plazoleta y no en solucionar el problema de la inundación.
1: Si eso no tuviera solución, pues que digan, no, pues no hay solución en este, ¿cómo se llama? Y dejen la obra como está, dejen el cauce como estaba. El daño sería mucho menos, muchísimo menos, comparado con lo que está afectando y con lo que puede llegar a afectar más, ¿eh? Ese es el grave, grave problema que estamos viendo. Entonces sí urge que haya la intervención de los cuerpos colegiados, pues para que ayuden, o de lo contrario, pues todos van a ser responsables de lo que suceda ahí.
0: Informó Teresa Lubiano de Labra, RTG Noticias.
2: Cuando se planteó esa obra, que muchos durante mucho tiempo se dijo que eso no se podía, que no podían hacer una obra ahí, que era muy complicado porque hay que evitar que entre el agua del mar con el mar de fondo y hay que dejar abierto para cuando llueve se desfogue el agua de esa parte de la costera. Sin embargo, lo plantearon como una obra de ingeniería, de arquitectura. Ojalá pues los cálculos que tienen funcionen, porque está llegando mucha agua ahí que no se logra desfogar correctamente. Ojalá lo solucionen, porque pues ya vienen, o ya estamos, ¿no? Septiembre y octubre son estos meses donde sí tenemos lluvias. En fin, veremos qué pasa ahí. 2:16 p.m, pausa, volvemos.
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0: que siga nuestros espacios informativos, 10 de la mañana, 2 de la tarde y 8 de la noche. Hablemos de la sequía, el tema que está afectando las cosechas y el campo guerrerense. Algunos hablan ya de que se necesita una declaratoria de desastre.
1: El secretario general de la Liga de Comunidades Agrarias en Guerrero, Evencio Romero Sotelo, advirtió que la sequía ya afecta alrededor de 400.000 hectáreas de cultivos en el estado y representa un riesgo para cerca de 200.000 campesinos, principalmente productores de maíz. Por ello, planteó la solicitud a la Federación de una declaratoria de zona de desastre natural y recursos extraordinarios para atender las pérdidas en el sector campesino.
2: Emitan un acuerdo, ¿no? De urgente y pronta resolución para efecto de que el gobierno federal libere recursos como desastre natural el campo guerrerense.
1: Durante una reunión con diputados del Congreso local, el dirigente campesino señaló que la magnitud de la afectación no debe minimizarse y pidió identificar las regiones más golpeadas para establecer una mesa de trabajo con autoridades correspondientes. A la demanda se sumó Edén Chona Morales, dirigente estatal de la Confederación Nacional Campesina, quien pidió además definir medidas de apoyo a los productores. RTG Noticias, Felipe Zurita.
0: Sin embargo, otros afirman que no hay necesidad de declarar como zona de desastre este tema en Guerrero a consecuencia de la sequía en el campo.
1: El presidente de la Junta de Coordinación Política del Congreso del Estado, Joaquín Vadillo Escamilla, descartó que Guerrero pueda ser declarado zona de desastre natural por la falta de lluvias, luego de la advertencia de campesinos sobre las afectaciones que enfrentan tierras dedicadas al cultivo. Integrantes del Frente de Rescate para el Campo de Guerrero señalaron que la sequía ha ocasionado pérdidas severas en cultivos de maíz y mantiene en riesgo al sector ganadero. Ante ello, Vadillo Escamilla reconoció que existen productores afectados, aunque aclaró que la situación no alcanza por igual a todos en el estado.
3: No pudiéramos declarar un desastre estatal porque hay particularidades, concretamente por si en Acapulco, donde sí ha llovido y no tienen un problema como algunas otras zonas.
1: El legislador sostuvo que se debe prestar atención a las zonas donde el cambio en la temporalidad de las lluvias ya está provocando daños y dar seguimiento mediante las instancias gubernamentales para determinar los apoyos que requieren los campesinos afectados. RTG Noticias, Felipe Zurita.
0: Cambiamos de asunto ahora a detalles de estos nombramientos y plazas directivas que fueron entregados a docentes.
4: Como un acto de justicia y certeza laboral, la gobernadora Evelyn Salgado Pineda, junto al secretario de Educación Ricardo Castillo Peña, entregaron nombramientos y plazas directivas a maestras y maestros que por más de 30 años se mantenían en el olvido y en el rezago de políticas educativas, con lo que el gobierno estatal cumple una demanda muy solicitada por el magisterio guerrerense.
5: Hoy ustedes reciben certeza en responsabilidades de dirección, de subdirección, supervisión, jefatura de sector y jefatura de enseñanza. Maestras, sí, un fuerte aplauso para todos ustedes. Maestras y maestros con trayectoria de hasta 35 años de servicio.
4: Ante el secretario general de la sección 14 del CENTE, Silvano Palacios, de la presidenta del DIF, Liz Salgado Pineda, de representantes de los poderes legislativo y judicial, así como a maestras y maestros de Guerrero, la mandataria estatal destacó que su gobierno

0: beneficiarios a seguir en la ruta de la transformación y que con estos nombramientos hagan valer sus totales responsabilidades en el sector educativo. RTG Noticias, Mar Horacio Ramos.
1: Como aquí le informamos, el lunes arrancó el ciclo escolar y ahora es momento de revisar algunas estadísticas correspondientes a la matrícula, específicamente en la zona norte del estado.
2: El delegado de los servicios educativos de la Secretaría de Educación Guerrero en la zona norte, Severiano Jacinto Gómez, informó que más de 91 mil estudiantes regresaron a la escuela en la zona norte para el ciclo escolar 2026-2027. También informó que regresaron a clases arriba de 8 mil maestros en más de 1000 escuelas de la región norte de Guerrero.
3: Ahora los totales alumnos, tenemos 91.811, personal docente 8.260. Escuelas 1355, zonas escolares 152. Esto es el total de estadística de la región norte.
2: Dio a conocer que en el regreso a clases solo dos escuelas no iniciaron labores educativas. RTG Noticias, Raimundo Ruiz.
1: En Atoyac de Álvarez, Paco Magaña nos informa sobre cómo se está adaptando a las nuevas tecnologías la Biblioteca Pública Municipal. Han creado un espacio digital para consultas.
4: El acervo de la Biblioteca Municipal de Atoyac incorporó un servicio de edición digital que cuenta con más de 1 millón de recursos literarios y académicos para consulta general de la población. Con esto se busca fortalecer el acceso a la educación, la cultura y el conocimiento y permitirá a estudiantes, docentes, investigadores y ciudadanía acceder a estos servicios. Los trabajos se coordinan y son respaldados por la Secretaría de Cultura del Estado de Guerrero con la participación de representantes de instituciones educativas de la región de la Costa Grande. La apertura de este nuevo espacio coincide con el inicio del nuevo ciclo escolar para brindar a estudiantes que antes recurrían a los llamados cibercafé un sitio gratuito donde podrán investigar y acercarse a material bibliográfico. La ahora Biblioteca Digital de Agoberto Ríos Armenta tiene como objetivo, además, contribuir al rescate, preservación y difusión del acervo literario, fortaleciendo la cultura y la educación en Atoyac y la región de la Costa Grande. Desde Atoyac de Álvarez, para RTG Noticias, Francisco Magaña.
1: Aquí en Acapulco, los estudiantes del Colegio de Bachilleres que está ahí en la avenida Ruiz Cortines, los del plantel 32, ya ve que a un lado hay un desgajamiento de un cerro producto de una obra particular que afecta, por cierto, a viviendas de la colonia Pancho Villa. Bueno, a los chavos, a los alumnos del plantel del Colegio de Bachilleres los mandaron allá cerquita de Ejido, a una construcción que albergó en algún momento otras escuelas, una escuela privada. Están allá recibiendo ya clases, así comenzaron el ciclo escolar y durante los primeros días de este nuevo ciclo se hablaba de algunas deficiencias en la estructura o en el edificio donde se encuentran actualmente, que no estaban en las condiciones correctas, así que nos dimos a la tarea de investigar.
5: El inmueble de Avenida Ejido en Acapulco, donde están reubicados provisionalmente alumnas y alumnos del Colegio de Bachilleres Plantel 32, con sede en Avenida Ruiz Cortines, presenta algunas deficiencias, pero estas son menores y se corrigen de manera gradual. Así lo aseguraron directivos de ese plantel al referir que esta reubicación fue prioritaria para salvaguardar la integridad física de 960 estudiantes en este regreso a clases ante el desgajamiento del cerro contiguo a esa escuela. Sin embargo, el edificio donde hoy toman clases, según denuncias de padres de familia, carecen de puertas en los sanitarios de hombres y algunos salones carecen de ventiladores, espacios que se tornan inclementes por las altas temperaturas.
6: Se priorizó, primero que todo, salvaguardar la integridad física de los alumnos, de los compañeros docentes, de los compañeros administrativos y de nosotros como directivos, derivado de los trabajos que estuvieron haciendo en el predio vecino del Colegio de Bachilleres, que ir en línea, que presencial. Sabemos las deficiencias que hay en el edificio de momento, pero las estamos trabajando de manera diaria. Sabemos que hay salones sin pintar, sin ventiladores, se han estado trabajando. Una vez que los alumnos salen de clases, entra el personal a trabajar y a colocar los ventiladores, a hacer los trabajos en los sanitarios.
5: Junior Jesús.

0: Jesús Reyes Cuevas, subdirector académico del COVACH 32 Acapulco, explicó que estas instalaciones son rentadas por la Dirección General del COVACH Estatal y para elegir este espacio se tomaron en cuenta factores como espacio suficiente para el número de matrícula, cercanía y que no tuviera riesgo estructural.
1: Solamente este espacio es el idóneo para ubicarnos y decirles también que no nos podíamos salir del radio de donde estaba el plantel, ¿sí? Entonces buscamos lo más cercano al plantel. ¿Por qué? Porque los jóvenes que están en la institución por lo regular viven en las colonias aledañas al plantel.
0: Con imágenes de Jesús Tirado para RTG Noticias, informó Valeria Juárez.
2: 2:31, hacemos una nueva pausa, volveremos con más.

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0: de la tarde, 37 minutos. Está aquí Gabriel Santos Santos. Él es el coordinador de extensión universitaria de la zona sur de la Universidad Autónoma de Guerrero y lo viene a invitar a un evento bastante interesante. Es un tema que nos concierne a todos por lo que hemos vivido aquí en Acapulco, con los huracanes, Otis, John, en fin. Es el quinto seminario sobre turismo y cambio climático. Cuéntenos, obviamente, de qué se trata, porque hablamos de dos cosas fundamentales, ¿no? Cambio climático, pero también turismo.
1: Sí, primero que nada, yo agradecer a RTG, a este espacio que se nos brinda. Efectivamente, nosotros venimos a invitarlos. Fíjese que la Red de Turismo y Cambio Climático nació allá por el 2021 en Jalisco, el Colegio de Jalisco, de allí es la fundadora. Y tiene un formato híbrido. El formato híbrido consiste en que puede ser de manera presencial, pero también de manera virtual. Inició en Jalisco, creo que posteriormente se fue a Puerto Vallarta, también es ahí ser, y luego también estuvo en Baja California. Y ahora nos toca aquí a Guerrero, nos toca esta parte interesante.
0: ¿Qué temas serán los que se van a abordar? Para que la gente sepa, es mañana, por cierto.
1: Es mañana 3, mañana es el quinto seminario de turismo y cambio climático. Así se llama, la idea es conocer la opinión de especialistas en la materia, de las experiencias que se tienen en otras partes del mundo, no solamente del país. Y pues en un destino turístico como Acapulco, que tiene en gran medida una importancia para el país, para el Estado, no se diga, es importante que nuestra ciudadanía, que nuestras autoridades, pues reflexionemos sobre la importancia. De repente queremos dejarle al gobierno esta parte, pero creo que podemos construir un mejor Acapulco a partir de conocer, de reflexionar. En menos de 2 años tuvimos nosotros, John, el más reciente, y Otis. Otis nos dejó devastado, perdimos una cantidad impresionante, no tenemos claridad realmente de cuántos árboles se perdieron. Entonces, pero no es nada más el asunto de sembrar árboles, sino la idea es sembrar, cuidarlos y también cuidar nuestros espacios públicos. Entonces, de eso se trata.
0: Mañana, ¿en qué horario la gente puede asistir? ¿Hay algún costo y dónde?
1: No existe ningún costo, es en la Facultad de Contaduría y Administración. No tiene ningún costo. De manera presencial pueden estar con nosotros sin ningún tipo de problema. Serán bien recibidos y la idea es que escuchemos a los expertos y que nos acompañen, no nada más en la inauguración, que nos acompañen en esta jornada de 2 días, jueves y viernes.
0: Y a los que vayan a acudir, que lleven, ¿qué? Su recipiente,
1: también,
0: porque
1: también.
0: No hay permitido que...
1: No existe ninguna posibilidad, que lleven por favor su taza. Lo debemos de hacer
0: para el coffee break,
1: nada de unicel, porque si llevan unicel, si no llevan taza, no van a poder disfrutar de un delicioso café de la Costa Grande de Atoyac.
0: Muy bien, pues hay que trabajar en ese tema de estos productos que solo ocupamos de un solo uso, ¿no? Que es justamente por lo que han luchado tanto los ambientalistas, ir quitando toda esa basura. Entonces, a partir de las
1: 10 de la mañana.
0: ¿Y quiénes vienen? ¿A quiénes vamos a poder escuchar tanto en los dos formatos?
1: Vamos a escuchar a la fundadora del Colegio de Jalisco, a la doctora Erika, que ella es experta en esa parte. Habla de cambio climático, habla de espacios turísticos, pero también habla del efecto que tiene no cuidar y lo que podría pasar en los siguientes años. Entonces, me parece interesante. Aprovechando también, vamos a contar con la exposición de fotografías del maestro Juan Barnard. Uh-huh. Está muy interesante esta parte.
0: Todo lo bello que retrata ahí en el fondo del mar. Justamente Juan Barnard, que es buzo, a quien le mandamos un gran saludo, por cierto. Entonces mañana no se pierdan este interesante tema, por ejemplo, lo que pasó apenas en el Tíbet, ¿no? Que podría estar relacionado a este tema de cómo se está descongelando lo que le llaman el permafrost, que es ese hielo congelado que finalmente pudo haber derivado en que se vinieran abajo estos glaciares y luego afectó también a puntos turísticos porque había muchos peregrinos en esas zonas, ¿no? Por poner un ejemplo.
1: Por ejemplo, ¿no? Lo que recientemente pasó en Venezuela, en Colombia, ¿no? Que hemos tenido sismos de verdad que sí toca reflexionar, o sea, no tenemos que dejar un compromiso de nuestra ecología para el futuro, tenemos que asumir nosotros como esta generación.
0: ¿Y qué tal el apoyo de las organizaciones ambientalistas van a estar presentes?
1: Se les hizo la invitación, a los colectivos también les hacemos la invitación, ojalá que nos acompañen, ellos tienen mucha experiencia, reconocemos el trabajo que han hecho, pero se trata de construir entre todos, desde la ciencia, desde la academia, pero también desde la sociedad, es importante.
0: Muy bien, pues reitere el lugar, el horario, la forma de
1: 3 participar. 3 y 4 de septiembre, mañana es la inauguración, a partir de las 10 de la mañana, en la Facultad de Contaduría y Administración, el día 4, cerramos, iniciamos a las 10 y es la clausura, y se van a presentar 2 libros.
0: Muy bien.
1: Sobre esa temática.
0: Sobre esa misma temática. Turismo y cambio climático, ¿no? El cambio climático que se traduce en desastres naturales, por llamarlo de alguna manera, y que nosotros sabemos en carne propia lo que ha afectado en el tema turístico. En fin, interesante reflexionar sobre estos temas desde la academia con los especialistas. Le agradezco a Gabriel Santos Santos, el coordinador de extensión universitaria de la zona sur de la UAGRO. No se pierda mañana el evento ahí en la ECA, ¿no?
1: En la ECA.
0: Así le decimos.
1: Así le decimos,
0: todavía.
1: La ECA.
0: ¿Cómo se llama ahora? FECA.
1: FECA, Facultad de Contaduría y Administración.
0: Bueno, todos sabemos dónde está ubicada, ahí en la Ruiz Cortines, para que asistan mañana. Gracias. Gracias a Gabriel Santos. Nosotros vamos con esto que tiene que ver con la salud de las mujeres.
2: Como parte del fortalecimiento de la salud pública en Guerrero y del sector, la gobernadora Evelyn Salgado Pineda dio el banderazo de operación a 2 unidades móviles, una para mastografías que estarán atendiendo a más de 900 mujeres de municipios de la Costa Chica en la zona musga de Guerrero y otra para la Estrategia Nacional para las Colectas Comunitarias en la medicina transfuncional.
3: Hoy estamos aquí para dar este importante banderazo. Ya les comentaba, son 2 unidades. La primera es la unidad móvil para la detección oportuna del cáncer de la mujer, que a partir de hoy dará atención a municipios de Costa Chica, en el corazón de la Nación Amuzga de nuestro país. Así de importante es esta región y el Estado también. Con esto, pues atendemos uno de los compromisos más sensibles que asumimos con el gobierno de México para hacer realidad el Plan de Justicia y Desarrollo del Pueblo Amuzgo.
2: Junto a la secretaria de Salud, Alondra García Carvajal, de Ulises Adame Reina, director en Guerrero del IMSS Bienestar, de la presidenta del DIF, Liz Salgado Pineda, y de representantes del Poder Legislativo y del sector salud, la mandataria estatal destacó que el sector salud en Guerrero será el sector más prioritario de la entidad.
3: Enhorabuena por estas nuevas unidades, que recorran estos municipios, que recorran muchas comunidades y que salven muchísimas vidas.
2: Durante su administración, la gobernadora Evelyn Salgado Pineda ha impulsado de forma permanente al sector salud mediante la entrega de insumos, vehículos y la coordinación total con el programa federal IMSS Bienestar. RTG Noticias, Mar Horacio Ramos.
0: 2:45, momento de una nueva pausa, volveremos con más.

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0: Seguimos, hay que estar en redes sociales conectados, lo puede hacer usted siguiendo la cuenta RTG Noticias, información de todo lo que pasa en el estado de Guerrero, actualizada de manera constante para que también siga esa cuenta en particular. La Secretaría de Seguridad Pública del Estado de Guerrero emitió la convocatoria 2026 dirigida a mujeres y hombres interesados en incorporarse a la Policía de Proximidad Estatal y a la Policía Estatal con funciones de custodia penitenciaria. La convocatoria está dirigida a personas con secundaria o bachillerato concluido, vocación de servicio y disposición para integrarse a una carrera policial basada en la disciplina, la preparación profesional y el compromiso con la sociedad guerrerense. Entre los requisitos están contar con ciudadanía mexicana, tener entre 18 y 35 años, acreditar buena salud física y mental, no contar con antecedentes incompatibles con el servicio policial y cumplir con los procesos de evaluación, control de confianza, capacitación y selección establecida en la convocatoria. Los interesados pueden iniciar el proceso en las sedes que están en Chilpancingo, Acapulco, Zihuatanejo, Metepec, Tlapa, Coyuca de Catalán y Puerto de Gallo. Esto es de lunes a viernes. Para mayor información está en el 747-47-19700. Voy de nuevo, 747-47-19700. Y las extensiones son la 9621 y la 9722. Bueno, es una convocatoria, en pocas palabras, para los interesados en ser custodios penitenciarios. Ahora, detalles de esto que sucedió. Un tráiler cae en una barranca en la montaña. Virgilio Gil tiene todos los detalles.
1: Un fuerte accidente paralizó por completo la circulación carretera federal 93, un tractocamión cargado con chapopote para obras del gobierno federal se salió de cinta asfáltica hasta caer al fondo de una barranca de 200 metros de profundidad. El percance se registró este martes en el tramo Tepozonalco Crucero Sompoltepec del municipio de Atlixtac, en la región de la montaña. De acuerdo con los primeros reportes, el pesado camión volcó apenas dos curvas después de salir de Tepozonalco y se precipitó al vacío. El chapopote transportado sería utilizado en los trabajos de reencarpetamiento carretero de la zona. Hasta el momento no se reportan pérdidas humanas. Durante la madrugada de este miércoles, las maniobras para rescatar la pesada unidad provocaron el cierre total de la circulación. La carretera que conecta hacia Chilapa, Chilpancingo, quedó bloqueado por horas, dejando kilométricas filas de vehículos varados. Al lugar acudieron elementos de tránsito estatal, quienes realizaron las labores de abanderamiento y seguridad vial y evitar otro percance y coordinar el retiro del tráiler. Mientras tanto, autoridades piden extremar precauciones al circular por este tramo y se sugiere disminuir la velocidad y mantener la distancia. Esto debido a que ya hay gabrilla suelta sobre la carpeta asfáltica, un peligro latente para automovilistas y motociclistas. Virgilio Gil, RTG Noticias.
0: Cursos sobre primeros auxilios brinda el gobierno del estado a través del ICAITEGRO.
2: El Instituto de Capacitación para el Trabajo del Estado de Guerrero, ICATEGRO, llevó a cabo el curso de primeros auxilios dirigido a la población de San Marcos y Las Vigas con el propósito de fortalecer los conocimientos y habilidades para actuar de manera oportuna ante situaciones de emergencia. El curso consistió de reanimación cardiopulmonar, control de hemorragias, atención de quemaduras, manejo de atragantamiento, inmovilización de fracturas, primeros auxilios psicológicos, entre otros.
3: 4, 5, 6, 7, 8, 9, 10, 11, 12, 13, 14, 15, 16, 17, 18, 19, 20, 21, 22, 23, 24, 25, 26, 27, 28.
2: Esta actividad se realizó en coordinación con las direcciones de Turismo y Protección Civil Municipal, así como distintas dependencias de los municipios de San Marcos y Las Vigas, con el fin de acercar la capacitación a la ciudadanía y fortalecer la cultura de prevención y atención ante posibles emergencias. Víctor Manzanares, Romualdo, RTG Noticias.
0: La cuestión de peso, ahora con Manuel Nava.

0: ¿Cómo les va? ¿Cómo están ustedes? La inteligencia artificial está siendo una cuestión de peso. La inteligencia artificial y la digitalización de los servicios financieros plantean nuevos desafíos, particularmente para las personas que no están familiarizadas con las nuevas tecnologías. En este contexto, alrededor de 15 millones de adultos mayores podrían enfrentar dificultades ante un sistema financiero cada vez más digitalizado. La educación financiera debe enfocarse en modificar hábitos y conductas y no limitarse a transmitir conocimientos. El dinero es un medio, no un objetivo. Las nuevas generaciones deben evitar vivir por encima de sus posibilidades y vincular el manejo de sus recursos con los objetivos personales y su proyecto de vida. Se recomienda, por tanto, mantener una relación responsable con el crédito, desconfiar de las ganancias fáciles y, sobre todo, evitar comprometer ingresos futuros que no están garantizados. Es necesario que la educación financiera no solo enseñe a las personas a administrar su dinero, sino que también contemple los nuevos riesgos derivados de la tecnología. La inteligencia artificial constituye una cuestión de peso. Por el favor de su atención, muchas gracias.
1: Gracias a Manuel y gracias a quienes se conectaron en la transmisión. Le mandamos un saludo a Vicky Vicky, que dice el mejor noticiero vespertino de Guerrero. Muchas gracias. Josefina Solís, buenas tardes. Saludos a todo el equipo. Dice que nos está viendo como todas las tardes. Gracias, Josefina. Por favor, dice, todavía no tenemos agua. Ya tenemos más de 15 días en la zona de La Progreso. Y luego con la información que dio a conocer Capama de que estaba suspendido el servicio de energía eléctrica en la planta de rebombeo y también en las plantas de captación, pues primero necesitamos que llegue la noticia de que ya se reactivó el servicio, de que ya echaron a andar las bombas de nueva cuenta y a partir de ahí 3 días mínimamente para que toda la red comience a llenarse. Pero dicen ellos que esta situación pues ya tenía 15 días. En fin, se suponía que ayer ya habían reactivado el servicio, que estaba afectado ¿desde cuándo? Desde el viernes pasado. Ayer lo habían reactivado y hoy otra vez nos dan a conocer la noticia de que había fallas en todo el circuito de energía eléctrica. La propia Capama está pidiéndole pues a CFE que resuelva esto pronto. Con eso, llegamos al final del programa. Habrá más información 8 de la noche. Soy Irvin Ávila, en nombre de todos los que hacen el programa. Gracias, pásela bien.
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3: Son las 4:33.

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9: Son las 4:45.

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2: Son las 6 en punto.